0: comuniques conmigo al 968-125-1919. La colita se te mueve. ¡Vámonos, Colocho! Porque vamos ahí, vamos a ir esperando. Vamos a ir esperando ahí que se reporten con nosotros. Para que nos digan qué están vendiendo, qué están ofertando. Y es totalmente gratis. 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Así es que nos vamos con otra canción que dice 1, 2, 3, al coco. No te subas al coco, ahí viene el coco, no.
1: Al coco no.
0: 968-125-1919. ¿Qué vendes? ¿Qué quieres comprar? ¿Qué buscas? ¿Qué quieres donar?
2: Y vamos a bailar.
0: ¡Vámonos!
2: ¡Cumbia!

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0: 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Eso fue a través de Extremo Cintalapa, 18 horas con 9 minutos. 18 horas con 9 minutos, Cintalapa. Cintalapa de Figueroa, Chiapas, México. ¿Qué pasó? Dice por acá. ¡Ah! Ya nos están escribiendo para el Tianguis al Extremo. Dice así. Dice: vendo todo tipo de muebles de madera. Carpintería Ocaña, Colonia Divino de Jesús, el Cebetis, hacia adentro. ¡Eso! ¿Quieres comprar, vender, ofrecer, donar? Pues es momento de que tú lo hagas, así como nuestro buen amigo. Ahí va. Pero no nos dice quién nos escribe. Porfa, díganos quién nos escribe. Precisamente porque él dice que vende todo tipo de muebles de madera, Carpintería Ocaña. O sea, él fabrica el mueble que usted desee. En la Colonia Divino de Jesús del Cebetis hacia adentro. Y se puede comunicar al 958-143-4191. Repito, 958-958-143-4191. ¿Sale? Por ahí está ya la información. Solo falta que nos diga cómo se llama el amigo. Así es que bueno, ahí está pues, ¿quién es el Extremo? 89.9 FM, mándanos su WhatsApp al 968-125-1919 o bien puedes marcarnos al 423-41. Si así lo deseas y tú quieres salir al aire, también te sacamos al aire para que tú puedas ofrecer pasteles, pan, pay, galletas, morraletas. ¿Qué es lo que tú fabricas? Un ejemplo, ¿va? Sí. Así como mi amigo que tiene su carpintería. Gracias por estarnos acompañando y sobre todo reporta ya, comenta, chismea, comparte la información, publica el chisme de que ya está el programa de Tienes al Extremo con la Loba de 6 a 7, lunes y miércoles y los viernes de 6 a 6 y media. Eso, dinos, Lobita, yo vendo nieve por litro, vendo bolis. Eso, mero. En una canción de Listón de tu Pelo de Los Ángeles. Ok, ahorita lo vamos a checar. ¿A poco no? Por ahí. Eso, mero. Gracias. También se puede servicio de taxi, servicio de mandadito. ¡Claro! La cosa es que tú, pues, te des a conocer. Aquí un tenis al Extremo, pasa la información. Que mañana voy a vender chicharrón calientito. ¿A cuánto el kilo? Servicio a domicilio de pollo. Lobita, yo vendo pollo allá en San Martín. Vendo pollo allá en tal cual barrio, en una colonia. Pero servicio a domicilio, o puedes pedirlo, puedes pasarlo a recoger, no sé. Pollo en pie, pollo en como, pollo por kilo. Así es que eso, tú yo, anúnciate. Tengo una tiendita allá en el rancho, en la colonia, en el barrio. También vendo, estoy vendiendo elote por costal. También lo pasamos.
1: Díselo.
0: No dice, lo dice así, el listón de tu pelo. Vamos a complacer.

0: felicidades, gente. Gracias, gracias.
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0: éxito la canción de Pancho Barraza. Oye, es un éxito de que me mate la pena, que me mate el dolor. Con sentimiento, más de uno le ha llegado al corazón. ¡Ah! Eso, oye, Lobita, fíjate que estamos vendiendo pozole en ayuda a la capilla de Cristo Rey. A 100 pesos el litro para el domingo 6 de septiembre. Ok, pues ahí estamos en Tianguis el Extremo. Ahí está, en 968-125-1919. Se pueden comunicar conmigo. Y ahí está. Si a ti te gusta el pozole, ya estamos en el mes patrio, claro. Y aparte vas a apoyar a la capilla de Cristo Rey. Saludos a nuestra buena amiga Luz Mamarín, claro. Y ya lo sabes, ahí está, 100 pesos el litro para el domingo 6 de septiembre, pozole en beneficio de la capilla de Cristo Rey. Mira, muy buena opción de anunciarlo en Tianguis el Extremo. Tú también, si tienes un previo evento, a veces entre lo que son equipos de fútbol, de básquetbol, hacen rifas, hacen ventas, que los tamalitos, que el pastel, que las gelatinas, que los postres, si lo están vendiendo, pues ya lo sabes, tú lo puedes anunciar en Tianguis el Extremo totalmente gratis. Claro, en Tianguis el Extremo no te cobramos nada y lo puedes mandar al 968-125-1919. La colita se te mueve. Lastimado. Estamos con más de la buena música también, claro, eso. Tú también puedes pedir tus rolas, también forman parte. Tú nos puedes mandar tu WhatsApp y pedir tu canción o decir que estás vendiendo. Buscando, a veces dices tú, ah, fíjate que yo ando buscando. De ejemplo, ando buscando unas llantas para mi carro, ¿no? O ando buscando unos rines, ¿no? O sea, ¿qué tal amigo talachero lo tiene y te lo vende? O uno que ya tenía en su carro y ya lo guardó, lo compró, lo vendió, lo cambió. Y ahí lo tiene derrumbado en su casa y sirve, ¿no? Sí, uno nunca sabe qué puede uno tener ahí guardado. Usted traquetee su casa, búsquelo, véndalo, sáquelo de ahí. Es malo tener guardadas las cosas. ¡Ah! 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Compras, vendes. ¿Quieres comprar? ¿Quieres vender? ¿Andas buscando? Pues es momento de que te anuncies en Tianguis el Extremo con la nueva. ¡Corran la voz! ¡Corran la voz, comadre! Servicio de mandadito, servicio de ¿qué? De albañil también. Ah, Lobita, yo sé pintar, yo soy de albañil, yo soy de todo, no tengo trabajo, ando buscando. O para ama de casa, o empleada doméstica sería la palabra, empleada doméstica. Bueno, pues quiero trabajar en una casa o en una tienda, sé hacer eso, sé hacer otro. Ahí está, pues. ¿Qué tal cae un cliente? ¿Qué tal cae uno que te quiera contratar, verdad? Claro. Me voy a ir corte, son las 6 de la tarde, 22 minutos. Lavo, plancho la ropa. Ah, también se vale.
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1: Luego de que padres de estudiantes de nuevo ingreso de la Escuela Normal Rural Mactumatzá de Tuxtla Gutiérrez presentaran denuncias contra las novatadas, la Secretaría de Educación Pública emitió una prohibición tajante contra cualquier tipo de novatada, rito de iniciación o práctica degradante dentro de las instituciones de educación normal del país. Mediante oficio firmado por el titular de la dependencia, Mario Delgado Carrillo, se notificó a los gobiernos estatales y a la representación de la Ciudad de México que el periodo de planeación y habilitación docente debe dedicarse exclusivamente a fines académicos, pedagógicos, culturales y de organización escolar. El documento enfatiza que en ningún caso se autorizan ni justifican actos que involucren violencia física, psicológica o simbólica, así como humillaciones, tratos degradantes o restricción de la libertad de movimiento. La Secretaría de Educación Pública subraya que estas conductas no serán toleradas, aun cuando los organizadores las presenten como tradiciones, dinámicas voluntarias o de integración estudiantil, por lo que directivos y autoridades de los planteles deben tomar medidas inmediatas en caso de detectar estas prácticas organizadas por grupos de alumnos o terceros. Hasta el siguiente comentario.
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11: ¿Y a poco no en Extremo? Seguimos contigo 24 minutos y ya a las 7. Seguimos en Tianguis al Extremo, mándanos su WhatsApp, ¿eh? Mándanos su WhatsApp, ¿qué vendes, qué compras, qué buscas? ¿Qué oferta hay?

Oye, saludos ahí a los amigos de las colonias, de los ejidos, de las rancherías. Quedan ahí precisamente sintonizándonos, muchas gracias. En la tiendita del barrio, la tiendita del barrio. Oye, Diplomita, fíjate que en el Tenguis el Extremo puedo anunciar, claro, de que vas a ir a vender la chicharrina, las papas, los elotes preparados. Elote hervido con su sal y su chilito allá en la colonia, en el parque tal, de tal colonia. ¿Verdad? ¡Claro! Tú anúnciate. Aquí en el Tenguis el Extremo es totalmente gratis. Allá para los amigos de Jacinto Tirado, que vienen desde Jacinto Tirado de Cintalapa a vender sus pictes, elote hervidos, tamalitos, doña Ulaile Lala, el güero, y que nos vienen sintonizando. ¡Eso, mero! También anuncian Tenguis el Extremo, ¿por qué calle van a pasar? ¿Por dónde van a andar vendiendo? Aquí lo anunciamos. ¡Ahí vienen las chunas!

0: es la misma camisa. ¡Oh, bárbaro! Él es Cornelio Reina III y la misma camisa. La misma camisa se puso. Y bueno, a través de Extremo seguimos con más de la buena música. Tenemos saludos de una vez con 8 caliente como el pan caliente de la tía. 13 minutos.
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0: 13 y las 7. Oye, Lolita, ¿podemos mencionar lo que son clases de Zumba también? Se vale. ¿Qué será que le están echando alguna indirecta a la loba? Es que ya la conocieron, dice ahí en el Parque de Santo Domingo, y sí, va a querer unas clases en la loba. De Zumba y de baile, ¿verdad? Me voy a ir a bailar allá con mis amigos de Spur y Ruth. Mi amigo Romeo Palacio le manda un saludo. ¡Qué bárbaro! No sabe bailar la loba. Bueno, hacemos la lucha, pero no sé bailar. Pues clases de Zumba también se vale. Por ahí nos mandan un video. Dice, es un producto hecho en casa, muchos de sabores. Los espero en el Parque Central Macario Mendoza. Parque Central, con bolsas de chicharrines, de papa, de harina, de queso, de diferentes sabores, ¿no? Diferentes sabores, hecho en casa. Ahí en el parque siempre anda en su triciclo Macario Mendoza. Pues ahí está, nos mandan hasta el video, ¡eso! ¡Saludos, Macario!
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0: marina. ¿Y a poco no? Saludos, Lobita, muchas gracias por los saludos bien recibidos. Dice, te estamos escuchando, la familia Cruz Reyes, su hermana Araceli Cruz, que nos escucha en Cintalapa, de parte de Roger Cruz, de Tuxtla Gutiérrez. Hola, Roger Cruz. Oh, Lobita, mañana bebe chicharrón. Dice, oh, caliente. Con frijolito, refrito, tortilla a mano, un guacamole, un pico de gallo con harto chile habanero, limón y sal. Sabroso. Saboso. Allá nada, chicharrón, Lobita, ahora pues. Mándenos su guay aquí, tienes el Extremo 968-125-1919. Para que yo se lo pase, para que yo lo anuncie, sí. Mándenlo al guay, va a haber pan, que va a haber chicharrón, gelatina, bolis también. De todo, anunciamos aquí en tienes el Extremo, carros, bicicletas, llantas, muebles, comida, también comida, así es. Usted va a vender mañana, que mañana va a vender o el domingo va a vender cochinito, pues anúnciese aquí. Así es, Lobita vende tortillas a mano en Santa Cruz. ¡Ay, qué rico! ¿No les digo que una tortilla a mano bien sabrosa? Con el chicharrón. Ahí está pues mi amiga Candita, saludos. Pero número telefónico y nombre, reina, porfa, siempre que me vayan a mandar qué vende. Mándenme un ejemplo, el nombre de la persona que lo vende, el producto y número telefónico a donde se pueden comunicar, ¿sale? Échame aguas por ahí, tortilla de mano en Santa Cruz. ¡Oh! Sabroso, tortilla de mano, calientita.
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0: subo por la María, no, que no lo querías, María, el marío. Ay, marío, Tres Extremos, seguimos contigo, vámonos con más en lo que es precisamente el Tianguis. Tianguis al Extremo, 89.9 FM. Tenemos saludos cordiales para los que nos acaban de sintonizar. Y bueno, corre la voz, lunes y miércoles de 6 de la tarde a 7 de la noche se transmite Tianguis al Extremo y los viernes de 6 a 6.30 de la tarde. Sale, vale, corre la voz, comenten, compartan, que nos manden su WhatsApp, qué venden, qué ofertan, qué buscan, qué quieren comprar. Claro, ¿qué quieres donar? También se vale donar. Un ejemplo, los uniformes, las mochilas, los zapatos, a través de Extremos, sin tarapa. ¿A poco no? ¡Vámonos!
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0: Gracias, simplemente gracias. Yo me despido, son las 8, no, las 18 horas 57 minutos. Sigue Rudy León, sigan con Extremo, ¿a poco no?

0: Nos escuchamos el próximo lunes, miércoles o viernes con más oportunidades para comprar, vender y ganar. El mercado de la radio cierra por hoy. Gracias por anunciarte, por escucharnos y por ser parte del Tianguis al Extremo. Hasta la próxima.
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0: Ladies and gentlemen, Tacones Rojos. Las 7:04. Muy buenas noches, familia. Qué gusto saludarles. Claro, otra vez 89.9.
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0: Estamos acá totalmente en vivo, transmitiendo en cabina desde Carretera Panamericana en el kilómetro 1006 en el Valle de Cintalapa, Chiapas. Los saluda el Rudo de León y de aquí hasta las 9 de la noche. Así que ya se pueden comunicar conmigo al 968-125-1919 o a la línea directa al 68-423-41. Vámonos con más música. 7:05, este es el motel del disco número 17. ¡Y te vas!
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1: Ahí escuchamos a Tranzas, esa canción que se llamó Un Nuevo Amor. Las 7:17, momento de recordarles nuestros números de contacto aquí en cabina. 968-125-1919, la línea directa 684-2341. En redes sociales, en Facebook, nos recuerdas como Extremos Iztapalapa. Dale like, dale pulgar arriba, no te toma ni 2 segundos. Y vaya que nos beneficias harto.

0: estamos hasta las 9 de la noche, ¿sale? Claro, a través de nuestra señal de XM89.9. Oigan, hasta el momento, en nuestro valle de Cintalapa, Chiapas, tenemos 29 grados, parcialmente nublado, una sensación térmica de 29 grados y la mínima es de 24 grados.
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1: que
0: calor se sintió el día de hoy en nuestro valle de Cintalapa, Chiapas. 9 de la hora, las 7 con 18 minutos. Oigan, por acá nos están pidiendo algo de Juan MC. Pues de una vez, ¿no? Disco Theory. Ok. Esto que se llama Ya No Ones. Y es de Juan MC.
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6: Mis queridos amigos, mis queridas amigas, bienvenidos a Caminos de Esperanza. Les saluda con mucho cariño, con profundo respeto, su amigo Juan Santiago Bautista. Deseo de corazón que este día esté lleno de calma, de reflexión y de buenas energías para cada uno de ustedes. Hoy no es un día cualquiera, hoy es un día especial porque hoy estamos iniciando algo nuevo. Hoy damos inicio al primer programa de lo que será una serie de encuentros diarios. Un espacio creado para orientar, para ayudar y acompañar a quienes sienten que algo no anda bien en su vida. Este es apenas el comienzo de un camino que iremos conociendo juntos, día a día, hablando con respeto, hablando con claridad sobre situaciones reales que afectan la salud, el trabajo, el dinero, el negocio y la vida familiar. Aquí no venimos a juzgar a nadie. Aquí venimos a orientar, venimos a escuchar, venimos a acompañar. Y para abrir este primer programa, hemos elegido un tema fuerte, muy fuerte, profundo y muy conocido en el saber popular. Hablaremos de el mal de ojo, un tema del que casi todos hemos escuchado hablar alguna vez. Un tema que, según la tradición, está presente cuando las cosas comienzan a ir mal sin una explicación clara. Se dice que el mal de ojo puede llegar por una mirada cargada de envidia, de celos, por admiración excesiva, y lo pongo entre comillas, o por energías negativas que afectan el equilibrio de la persona. Y antes de meternos de lleno a hablar del mal de ojo, quiero hacerles una invitación muy especial. Si a usted le va mal en el negocio, si la salud se ha visto afectada sin razón aparente, si el dinero ya no rinde, si hay problemas constantes en la familia, si el trabajo se complica o nada fluye, no se quede solo. No se quede solo escuchando el programa. Busque ayuda. Acuda a su curandero de confianza. Así es. Acuda a ese curandero que usted conoce de toda la vida, el de confianza. En Camino de Esperanza podemos ayudarte. Puedes acudir a consulta, recibir orientación clara y buscar solución desde el conocimiento espiritual y desde el conocimiento tradicional de nuestros pueblos. Aquí no se juzga, aquí se atiende, aquí se acompaña. Y ya estamos contigo aquí, ofreciéndote nuestra ayuda. 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

0: Y ahora sí, vamos a entrar en materia. Para que todos lo entendamos bien, primero vamos a ver qué es el mal de ojo según la tradición popular. ¿Qué es el mal de ojo? ¿Esa es tu pregunta? El mal de ojo es una creencia ancestral presente en muchas culturas del mundo, especialmente en pueblos, zonas rurales y comunidades tradicionales. Según esta creencia, ocurre cuando una persona transmite de forma consciente o inconsciente una energía negativa hacia otra, generalmente relacionada con la envidia, los celos o el deseo de lo que el otro posee. Desde esta visión cultural, se considera que esta energía puede manifestarse en problemas de salud, mala suerte, pérdidas económicas, conflictos familiares o la sensación general de desequilibrio. Y para entender mejor cómo se vive esto en la vida diaria, les voy a compartir algunos relatos reales de distintas comunidades para que podamos entender cómo actúa, cómo se manifiesta, en qué te puede afectar el mal de ojo si no está debidamente protegido. Doña Carmen era una mujer muy trabajadora que logró levantar una pequeña tienda en su casa. Con el tiempo empezó a cambiar. Las ventas bajaron, la gente dejó de pasar y el dinero ya no alcanzaba como antes. Además, comenzó a sentirse cansada y con dolores de cabeza constantes. En el pueblo se comentaba que había personas que no veían bien su progreso. Preocupada, buscó orientación espiritual. Acudió con su curandero de confianza. Le realizaron una limpia tradicional y le recomendaron el uso de plantas medicinales. Con los días, Doña Carmen comenzó a sentirse mejor y su negocio poco a poco se levantó. Para ella, quedó claro que cuando algo no fluye, que cuando algo anda mal, hay que atenderlo a tiempo. ¿Oíste bien? Cuando las cosas no andan bien, hay que atenderlas a tiempo. Y vamos con la siguiente historia. Pedro vivía con su esposa y su pequeño hijo. Tras la visita de un familiar con quien había tenido tensiones, el niño comenzó a enfermarse. Lloraba, no dormía bien y se veía decaído. Los médicos no encontraron una causa física. Desesperados, acudieron con una mujer sabia de su pueblo, quien les aseguró, oigan esto, le aseguró que el niño tenía mal de ojo, provocado por la envidia de alguien cercano. ¿Quién sería, verdad? Pues el pariente. Después de una limpieza espiritual, el niño comenzó a mejorar claramente. Volvió a estar bien el pequeño. Lo que hicieron Pedro y su esposa fue actuar a tiempo. Y ese es un mensaje importante para todos, para todos. Cuando algo se repite, cuando una mala racha no se va, no lo ignore. Busquen orientación. Acérquense a personas con conocimiento. Aquí estamos nosotros, en Caminos de Esperanza, no solo para ayudarle contra el mal de ojo, también para quitar cualquier mal de brujería, entierros de panteón, trabajos de amarres, limpiar su casa, limpiar su negocio, limpiar su finca, proteger sus animales. No lo piense más y busca ayuda
1: hoy mismo.
0: 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Ahora abrimos este espacio, Pregúntale al Experto, donde respondemos directamente las inquietudes de nuestros oyentes, ofreciendo orientación clara, certera, para situaciones que afectan la vida diaria. Vamos a responder algunos de los mensajes que nos han hecho llegar. Y en este primer mensaje que nos lo envía Soledad, ella tiene una estética y ha notado una baja considerable en sus ventas. Mi querida Soledad, cuando un negocio que antes funcionaba bien comienza a bajar de manera repentina, no es casualidad. Desde el conocimiento espiritual, esto indica la presencia de envidia o energía negativa que está afectando el flujo de tu trabajo. Lo correcto es atenderlo de inmediato, realizar una limpieza y recibir la orientación adecuada para proteger tu negocio y recuperar tu bienestar. Acércate a consulta y no permitas que esa energía siga avanzando. El siguiente mensaje nos lo comparte José. Tiene una tienda de productos de limpieza y atraviesa una mala racha. Querido José, una mala racha constante en el negocio es una señal clara de mal de ojo o de bloqueo energético, de envidia, de brujería. Cuando el dinero no fluye y los problemas se repiten, es necesario revisar espiritualmente lo que está ocurriendo. La orientación correcta, una limpieza bien hecha y la protección adecuada ayudan a cortar la negatividad, abrir nuevamente los caminos. Busca ayuda a tiempo con tu curandero de confianza, con nosotros en Caminos de Esperanza. Amigas y amigos, el mal de ojo es una creencia presente en muchas culturas. Cuando la salud, el dinero, el negocio, la familia no fluyen, no es casualidad. En Caminos de Esperanza ofrecemos orientación y consultas. Si a usted le va mal en el negocio, si la salud se ha visto afectada sin una razón aparente, si el dinero no alcanza o simplemente no rinde, si hay problemas constantes en la familia, discusiones o distanciamientos, si el trabajo todo se complica y nada sale bien, si la suerte parece haberse volteado, si usted trabaja en el campo, en la agricultura o la ganadería y las cosas no se le dan, si siente que su esfuerzo no rinde frutos como antes, si de pronto aparecen enemigos ocultos, chismes, envidias, si hay conflictos de pareja, sospecha de infidelidad, traiciones o roturas sin explicación clara, no se quede solo escuchando el problema. Busque ayuda. Aquí estamos para orientarte, para ayudarte con conocimiento espiritual, esotérico y tradicional. Visítenos, acérquese, pregunte, oriéntese. 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Y bueno, hemos llegado al final del programa de hoy. Esperamos que esta información les haya servido para reflexionar y para comprender mejor estas creencias culturales. Gracias a nuestra gente de Cintalapa, de Chiapas y a los municipios hermanos de Jiquipilas, Ocosocuautla, Arriaga, Tonalá, Villaflores, tierra de raíces profundas y sabiduría ancestral. Como enseñan los pueblos originarios, cuando el ser humano se conecta con la tierra, el Espíritu se sana. Lo esperamos en nuestro próximo encuentro, aquí por supuesto, en Caminos de Esperanza.

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0: las 9.
1: En punto.
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¿Qué tal? ¿Cómo estás? Muy, pero muy buena noche. Bien llegado una vez más a este espacio de los grandes de la IN en esta noche correspondiente, este lunes 31 de agosto de este 2026, ya último día del mes de agosto. Mañana iniciamos ya con septiembre, mes mundial, mes de todos los mexicanos. Recuerda que estamos transmitiendo totalmente en vivo y en directo desde Cintalapa de Figueroa, Chiapas, México. Somos una filial más de Corporación Radio Núcleo. Somos Extremos Cintalapa, ¿a poco no? Oficina telefónica en cabina 968-684-2341 para que nos llames. Nuestro mensajero vía WhatsApp, vía mensaje de texto, el 968-125-1919. ¡Iniciamos! Me va. Y así es, arrancamos en esta noche. Nos vamos directamente con buena música, que a través de los grandes de la IN, iniciando con este espacio el día de hoy. Agradezco infinitamente el placer de su compañía aquí a través de la señal de Extremos Cintalapa. Y arrancamos con esto que dice por ahí el grupo Brindis, Amor Sincero. Buenas noches.

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1: Son las 9 con 11 minutos.
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5: Bien, ya estamos acá retornando. Muchísimas gracias. Y bueno, nos vamos directamente con más peticiones que tenemos aquí para los amigos que nos escriben a través de nuestro mensajero. Un saludo para nuestra buena amiga Violeta. Muchas gracias a nuestra buena amiga Anita, quien envía un saludo por allá para nuestro buen amigo Juan Clemente. Nos escuchan en Tuxtla Gutiérrez a través de internet, pero desafortunadamente no han checado por ahí los ingenieros el hecho de checar lo que es el sistema de audio, ¿sí? Lo que corresponde a la al internet broadcaster, ¿sí? El que envía la señal. Entonces andamos un poquito con la duda, entonces ellos tienen que hacer este tipo de movimiento por acá. Pues esperamos que ojalá que pronto puedan tener bien el poder solucionar, porque sí se tiene lo que es el detalle, pero nosotros como no tenemos a bien manejar lo que es ese asunto, pues pues esperamos que pronto ya lo estén restaurando. Continuamos con más, vamos a enviar ese tema con mucho gusto para nuestra amiga Violeta, allá en Jiquipilas. Saludote muy grande, Violeta. Es el señor José Alfredo Jiménez, La Enorme Distancia.
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1: Son las 9 con 20 minutos.
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1: Son las 9 con 30 minutos.
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1: Bien, ya estamos por acá retornando, el gran ruidero de los perros ahí con la ambulancia, dicen por ahí. Bueno, estamos por acá con más, aquí a través de la programación, muchísimas gracias. Y bueno, a ver, ya complacimos la de Como Tú de Temerarios, a ver, ya no tenemos más mensajes. Hay un saludo para nuestra buena amiga Candita que está por allá en sintonía. Eliminó mensajes, no sé de qué eran, pero bueno, de todas maneras un saludote muy grande si está en sintonía por ahí, gracias. Y bueno, nos vamos directamente con más. Nuestro buen amigo, el buen Eric Vázquez Velázquez, se reporta con muchísimo gusto. Le enviamos el saludote allá hasta Comitán de Domínguez. Le enviamos el saludote muy grande hasta Comitán de las Flores. Y este tema del grupo Brindis, Solo Te Amo a Ti. Buenas noches.
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0: Y bien, escuchamos a los chicos del grupo Brindis. Muchísimas gracias. Con un saludote enorme para nuestro buen amigo, el buen Eric Vázquez Velázquez, que está por allá en sintonía, allá hasta lo que es Comitán de las Flores, Comitán de Domínguez. Muchísimas gracias por acompañarnos, mi buen Eric. Deseando que la estés pasando de lo mejor. Si te regañan, dime, ¿no? Yo te comprenderé. Creo que se escucha un poco bajo el volumen, dado a que pues no tenemos a bien por ahí tener el control de esto, pero ojalá que pues lo puedan solventar la situación, ¿vale? Pues bueno, nos vamos directamente a un pequeño corte comercial y ahorita retornamos, no tardamos nadita, ¿vale?
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2: Son las 9:40.
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3: La contaminación de los afluentes en la entidad, que puede comenzar en un arroyo, posteriormente desembocar en un río y finalmente en el mar, podría afectar nuestra alimentación y salud. Para los especialistas, esta situación genera una cadena de contaminación alimentaria. En los afluentes donde se practica la pesca ribereña, los animales pueden ingerir y acumular contaminantes presentes en el agua, como microplásticos y metales pesados. Estos contaminantes pueden incorporarse a la cadena alimentaria y eventualmente llegar hasta los consumidores de productos del mar. Chiapas ha presentado problemas graves con metales pesados en zonas de minería, aunado a que de los 124 municipios que lo conforman, pocos cuentan con plantas de tratamiento de aguas residuales, lo que multiplica el impacto negativo al no frenar la contaminación. Por ello, la recomendación es no solo limpiar los ríos, sino sanearlos, es decir, quitar las fuentes de contaminación, ya que de no hacerlo, en el futuro nos enfrentaremos a problemas más severos, difíciles de resolver. Hasta el siguiente comentario.
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0: Bien, ya estamos por acá retornando. Muchísimas gracias y continuamos con más de la buena música. Fíjense que nos están preguntando de que qué onda, que si va a llover, que si no se, no sabemos la verdad. Esta cuestión del clima es tan incierta y tan caprichosa, en el sentido de que pues ahorita decimos una cosa y al rato pues hay otra. Hace un momento sobre las costas de Acapulco, en esa parte de lo que corresponde al, a la República Mexicana, ahí por Guerrero, lo que es el Océano Pacífico, estaba una tormenta formándose. Pues bueno, pues le he de decir que esa tormenta ahorita, lejos de que estaba aquí por la altura de México, ahorita está ya por El Salvador. Ahí en la costa les está pegando una sopapiza, dicen aquí, pero ahí sobre lo que es este Chirilagua, lo que es este Petacaltepec, lo que es La Unión, toda esa parte por ahí les está pegando, pero ahora sí duro, está la gran lluvia allá en aquellos lares. previsto para lo que corresponde en próximas horas. Pues sí, está una gran tormenta ahí en el Pacífico, que están formadas. Hay dos en la parte baja que, de acuerdo a la trayectoria, podían llegar a lo que es México, ¿sí? Pero más se están pasando hacia lo que es el lado de Guatemala, Honduras y Nicaragua y todo. Pero sí se están presentando estas tormentas, ¿no? Pero pues desafortunadamente, ahorita en lo que es prácticamente en Guerrero, pues sí está, anda por ahí una tormentita allá abajo, ¿no? Pero desafortunadamente pues hay que esperar y a lo mejor si nos llega, se llega a meter ahí por cierta parte y nos llega que de agua. De ahí, previsto, naranjas y limas, limas y limones, no tenemos nada por el momento, pero bueno, ya estará de Dios. Vámonos directamente con más de la buena música en esta noche, aquí a través de los grandes de la INE.

excelentísimo tema que nos interpreta por ahí el señor Roberto Carlos, un gran clásico, ya puntualizando las 9 de la noche con 53 minutos. Y bueno, estamos por acá con tratando de leer un disco duro por acá que nos interesa y resulta ser que no tiene bien el interés de funcionar. Sí, a veces nos suele pasar, ¿no? De hecho, desde el interés de las cosas, pues a veces es fácil, a veces no. Pero estamos tratando y al parecer no tenemos todavía éxito. A ver, vamos a ver si por este lado podemos tener suerte. A ver, vamos a bajar por acá el... Aquí sí tenemos suerte, ¿me? Aquí sí estamos teniendo suerte. Bueno, vamos a buscar, bueno, ya aquí ya lo leyó. Creo que ya tuvimos suerte. Vamos a buscar por acá este tema, que ya tiene rato, mucho rato que me preguntaron por él y desafortunada y lamentablemente pues no había cargado el disco, entonces no lo había cargado pues porque no lo estaba utilizando en muchas de las circunstancias de las peticiones. Pero ahorita dije pues voy a checar para tratar de obtener esa canción y hacer lo que es copiar lo que es el tema para poderlo tener aquí a la mano. Entonces ahorita ya lo conectamos en el primero en una, pero no nos jaló, y ahorita subimos en la otra y ya creo que ya está por ahí. Ahora estamos buscando el tema efectivamente para ver qué sucede. Tenemos por acá más mensajitos. Ahí nuestro buen amigo Miguel Ángel nos pide algo de la rondalla de Saltillo. A ver, dame champú, dicen por ahí. Ya. Nos piden por ahí la canción que Amor Mío. A ver, déjame checar cuál tenemos por acá de la ronda y de Saltillo. Corazón de roca, hasta donde te quiero, con el alma, el camino, mitad tú, mitad yo. A ver, permítame, voy a copiar lo que es este archivo, porque si no después se me va a perder y ni para dónde le cuente yo. Mejor ahí ya copiado. Y ya está por ahí. Bueno, nos vamos a ir. Ahorita vamos a buscar tu melodía con mucho gusto, mi hermano. Te la busco, la canción de la rondalla. A ver, pero no, es que ahora sí que mil disculpas, pero creo que no, aquí lo tengo y no me quería aparecer. Bueno, tenemos acá otro mensaje. Buenas noches, soy José Luis de Quintana. Por favor, una canción de Miguel Bosé, la de Bandido. Pues ahorita voy a buscarla por este lar. A ver, ahora ya la tengo por acá, nomás déjame la copio y vamos a pegarla porque resulta ser que no pegó donde era, no sé cómo está el asunto por acá. Espero que, bueno, ya está ahí, vamos a buscar ahora por acá el archivo para que lo podamos complacer. Bueno, pero eso va a ser de que regresemos porque ya casi se nos está viniendo el tiempo encima. A ver, rondalla de Saltillo, nos piden por ahí, amor mío, la rondalla del amor de Saltillo, amor mío en vivo, bueno, la Marco Antonio Aguirre, rondalla, a ver, permíteme, de Saltillo, ya la tenemos por acá. Amor mío, vale, voy a bajarla de volada, porque esta cosa es ipso facto y al momento, rapidito, para que no tengamos
a bien perder tiempo. Ya estamos en la conversión. Ya está por ahí descargando el archivo. Ahora sí, ahí está. Damos con el download. Vamos a checar que se guarde. Y bueno, así que nos vamos a disfrutar por acá este gran tema de la rondalla de Saltillo. Y esto que nos interpretan titulado Amor Mío. Buenas noches.

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1: Son las 10 con 2 minutos.
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Continuamos, ya estamos por acá regresando en este espacio el día de hoy. Y bueno, por ahí a veces entiendo factiblemente a lo mejor un error, una situación en los envíos de mensajes, pero es más fácil, mejor enviar el mensaje, corregir si hay algún error, pero no borrarlos. A veces no sabe uno ni qué onda, si el anterior locutor complació las peticiones o qué es lo que sucede. Pero bueno, créanme que a veces es muy difícil. Nos siguen por ahí una canción de Miguel Bosé, la de Bandido, Tu Amante Bandido. A ver, la voy a buscar por acá. Lo que pasa es que tengo conectado por acá el otro disco, entonces sí, aquí está esta melodía. Vamos a enviarla de una vez porque si no, después se nos hace tarde y vamos a reproducirla en otra computadora, ¿vale? De una vez. No, no es esa, hombre. Bueno, esta sí es, pero es otra canción. Así que nos vamos con esto de una vez por acá. Ay, es que anda por acá buscando. Continuamos aquí en Despacio de los Grandes de la INM.

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1: Y bien, continuamos con más en esta noche. Hoy le enviamos un saludote enorme que nos están escuchando por allá en la colonia urbana. Muchas gracias a la gente bonita allá en lo que corresponde al Seguro Social. Un saludote enorme, deseando que la estén pasando muy, muy bien.

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6: Hola, hola, bienvenidos a un episodio más de Ya Oíste. Yo soy Génesis Sainez Silva, su conductora el día de hoy. Y hoy vamos a hablar sobre un tema que poco se habla, pero que viven muchísimos hombres, que es la ginecomastia. Y para eso nos acompaña el día de hoy el doctor Manuel Alejandro Catalán Ruiz. Así que, doctor, pues le doy la bienvenida. Este es su espacio, con toda la confianza, para hablar sobre este tema tan, pues, poco común.
7: Muchas gracias, Génesis. Estoy muy contento y agradecido por la invitación. En efecto, es un tema bastante interesante, poco conocido, pero muy frecuente en los motivos de consulta en los niños adolescentes. Entonces, va a estar muy, muy, muy buena la plática y yo encantado de estar aquí contigo platicando.
6: Pues muchas gracias. Y sí, definitivamente creo que es una... Para empezar, la palabra, le decía, ¿cómo se pronuncia? Ginecomastia.
7: Sí, exacto. Ginecomastia,
6: ok.
7: Es un poquito complicado, pero vamos a empezar, ¿te parece?, por definir ginecomastia.
6: Me encantaría.
7: Mira, ginecomastia básicamente es el crecimiento de la glándula mamaria en los hombres, ¿sale? Es una proliferación de este tejido mamario y que básicamente puede ser uni o bilateral, ¿ok?
6: Ok.
7: ¿Por qué en los hombres? Porque pues, en las mujeres ya sabemos que es la glándula mamaria, básicamente el pecho, pero los hombres no debería de desarrollarse. Por eso claro, se denomina, o el término es ginecomastia en los hombres. Es un motivo frecuente de consulta en los adolescentes y esto tiene que ver por la fisiología. Hay diferentes tipos de ginecomastia. Hay una ginecomastia fisiológica y una ginecomastia, pues, patológica, que no debería de ocurrir.
6: Okay.
7: Entonces, existen tres picos donde se puede presentar esto. Hay una ginecomastia neonatal, es decir, ocurre en los bebitos. Y esto es estimulado por los estrógenos y progestágenos maternos en útero. Es decir, a través de la placenta pasan estas hormonas y estimulan unos receptores que se encuentran en la glándula mamaria, por lo que en los primeros meses de vida los bebitos podrían tener un crecimiento de su pecho que se denomina como botón mamario.
6: Okay.
7: Eso es algo transitorio, va a desaparecer una vez que hay una caída de este estímulo hormonal cuando nacen y no se resuelve sin ningún problema.
6: Okay.
7: Hay un segundo pico que es la ginecomastia puberal y básicamente ocurre en la etapa entre los 10 y los 14 años en los niños, ¿ok? Esto es estimulado porque una vez que empieza la pubertad de los niños hay un incremento de los estrógenos que también se producen en los hombres, también producimos estrógenos que pueden sensibilizar los receptores también de la glándula. A medida que vamos avanzando en edad los hombres y nuestros niveles de testosterona se incrementan en su pico más alto, que llegan a ser hasta 30 veces mayor, es cuando se resuelve esta parte de la ginecomastia puberal. Es decir, también es algo transitorio, pero toma más tiempo, alrededor de 1 a 3 años, más o menos.
6: Pero no es algo definitivo, o sea,
7: es, no es algo definitivo.
6: Tiene que quitar.
7: Exactamente.
6: ¿Cómo saber que realmente pues es ginecomastia o no es por el mejor incremento de peso, por obesidad? ¿O en dado caso es realmente algo malo?
7: Sí, eso que mencionas, Génesis, es muy importante. La ginecomastia puberal se presenta entre el 60 y el 90% de los adolescentes. Y lo primero va a ser definir si es ginecomastia o es algo que se llama como pseudo-ginecomastia, que básicamente sería un incremento en el tejido adiposo, lipomastia o adipomastia. Esto es por, bueno, a lo mejor las personas tienen un exceso de peso, el área del pecho tiende a concentrar mayor cantidad de tejido adiposo y da una apariencia como si fuera un crecimiento mamario.
6: Claro.
7: Entonces, por eso es muy importante la exploración. Los síntomas que presentan los niños por los que llegan a consulta, en caso de que sea una ginecomastia, el primer dato es un aumento de volumen. Se palpan una bolita, la bolita tiende a estar indurada, es una bolita indurada que ocurre por debajo de la areola y el pezón y les produce dolor. Es un dolor de tipo punzante, es intermitente, pero eso es lo que les llama la atención. En algunas ocasiones, el mismo cambio de ropa, el roce de la ropa,
6: Les molesta.
7: Les molesta, exactamente. Entonces le dicen a sus mamás, las mamás no las llevan a la consulta y entonces se preocupan porque dicen qué es lo que está pasando. Entonces puede ser una bolita solo en un lado del pecho, a veces es de los dos lados y entonces es justamente donde se tiene que discernir. La adipomastia no se palpa indurada, la bolita realmente no está por debajo de la areola del pezón, sino que es una distribución más generalizada, digamos que es un crecimiento del pechito como más homogéneo,
6: okay.
7: El tejido se palpa laxo y no produce dolor, que serían dos o tres datos clínicos que diferenciarían a una ginecomastia de una adipomastia. Pero también algo que les llama la atención es que puede haber una asimetría, es decir, perdón, puede ser de un solo lado y eso les llama la atención porque dicen, me creció la bolita de un solo lado y generalmente cuando es adipomastia es bilateral, generalmente es como simétrico,
6: okay.
7: Y eso es algo también muy característico que se puede que se puede referir a la madre para que lo lleve al médico. Entonces esto es muy importante porque para los niños les genera mucha inseguridad,
6: sí.
7: El hecho de que empiecen con un crecimiento del pecho siendo niños. Se vuelve objeto de bullying en las escuelas.
6: Exacto.
7: Y genera, incluso los limita en algunas partes de su vida. Tengo pacientes que han dejado de hacer actividad física, por ejemplo, van a natación y no les gusta ya practicarla porque hay que quitarse la playera y sienten que su pecho tiene un aspecto que para ellos no es agradable, no es algo que sea normal y dejan de hacer actividad física, dejan de ir. Y entonces esto es muy importante también por cuestiones pues psicosociales para los niños, poderlos informar para poderlos tratar y orientar adecuadamente.
6: No, y en esa edad es muy importante porque creo que es donde, de ahí pues son jóvenes, son adolescentes, la pubertad, lo que hablábamos hace ratito, que un simple comentario que a lo mejor para nosotros

0: ¿qué le puede decir a un niño como de... Yo te recomiendo que cada cierto tiempo hagas esto. ¿Cómo es la zona de autoexploración?
1: En el caso de la ginecomastia en los niños, casi siempre les digo que tienen que detectar si tienen alguna bolita siempre en la parte de alguno de sus pechos, porque empiezan con dolor. Incluso ni siquiera pueden tener a lo mejor de forma inicial como tal un aumento de volumen. Entonces empiezan con una hipersensibilidad al cambio de ropa o dolor punzante, y es ahí donde yo les sugiero pueden palpar justamente su pecho. La ginecomastia ocurre por debajo de la areola y el pezón. Entonces, si se palpan alguna molita, sería un punto como de alarma a detectar para que le comenten a sus padres. Pero sí, en general, esta es la forma en la que se les comunica. Casi siempre todos los niños que presentan una ginecomastia entre los 10 a 14 años vuelven a tener otro pico entre los 15 y 16. Ay. Hasta un 33%, aunque se quite en ese momento, vuelven a estar estimulados. Entonces también les comunico para que no se espanten o no se frustren. Y justamente lo que te comentaba, Génesis, tienen una caída después de que está su pico hormonal muy alto y estimula este crecimiento, se resuelve de forma transitoria.
0: Okay.
1: Entonces es comunicarle a los niños para que estén tranquilos.
0: Se nos acabó el tiempo, doctor, pero muchísimas gracias por habernos acompañado, por habernos quitado todas estas dudas, que no solamente fue a mí, fue a toda la gente que nos está escuchando del otro lado de la radio, de alguna plataforma, y nos vamos, así yo estoy, voy a investigar más.
1: Muy bien, muchísimas gracias de ti, Génesis, por la invitación, y yo encantado de platicar de estos temas para poder llegar a más gente y poderlos informar de la manera más segura.
0: Así es. Esperamos verlo en otro episodio, doctor.
1: Con mucho gusto.
0: Y gracias a todos los que se quedaron hasta este punto. Gracias por escucharnos, que se hayan resuelto algunas dudas y que si tienen otras dudas, nos comenten, nos dejen sus comentarios. Nosotros siempre los estamos leyendo, los escuchamos para los próximos episodios. Nos vemos en el siguiente episodio. Yo soy Génesis Sainez Silva y nos acompañó el doctor. Muchas gracias.
1: Muchas gracias.
0: Nos vemos hasta pronto. Adiós.
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9: Son las 10 con 33 minutos.
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9: Bien, estamos por acá ya retornando. Extremo Cintalapa 89.9 FM. ¿A poco no? Muchísimas gracias por acompañarnos en esta noche. Y pues bueno, nos vamos directamente con este tema que pues ya tiene rato que me lo están pidiendo y con mucho gusto complacemos. Los Temerarios, suena de ahí. Y por ahí un saludote para nuestra buena amiga Violeta, que ya se va a descansar, pero que va a seguir en sintonía. Gracias, Violeta, por estar con nosotros. Cuídate mucho.

0: 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Vamos, regresamos y no tardamos. 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
1: Son las 10 con 45 minutos.
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1: Son las 10 con 51 minutos.
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11: Bien, muchísimas gracias. Ha llegado ya el momento de despedirnos. Dios mío, por aquí estaremos con ustedes el día de mañana. Nos escriben, pero no nos dicen quién nos escribe. Por favor, pónganle ahí su nombre. Gracias. Muy buena noche. Que descansen de lo mejor. Esto fue tu espacio de los grandes de la IN. Buena noche. Que descansen y dejen de borrar los mensajes, porfa.

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0: terminando el programa, con mucho gusto ya estará dándole lectura a los mensajes, ¿va? Por aquí dice, para una personita, a ver, este no es de aquí, aquí está. Hola, buenos días, disculpe, para una persona que tiene mucho abultamiento en el estómago, ¿qué se le puede recomendar?
1: Claro que sí, le vamos a dar lo que es CLF en cápsulas, CLF en cápsulas, dos cápsulas antes de desayuno, dos antes de comida y dos antes de cena, acompañado de lo que es el Cuachamax té de la marca Honey. Vamos a poner a hervir un litro de agua. Cuando esté hirviendo, le vamos a dejar caer dos cucharadas de Cuachamax té que hierva a fuego lento por 10 minutos. Sacamos, colamos y lo tomamos como agua de tiempo.
0: Ok, esta personita, si es diabética, ¿también puede consumir este tipo de tratamiento o lleva otro tipo de tratamiento?
1: No, también puede consumirlo.
0: Ok, excelente, son ya las 11:20. Vamos a ir a una pequeña pausa, no nos tardamos mucho. Y regresamos con más preguntas aquí en la Caravana de la Salud.
1: Va, que va.
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0: Son ya las 11 de la mañana con 23 minutos, 11 de la mañana 23 minutos. Continuamos con más preguntas aquí en lo que es la caravana de la salud. Y también por acá nos están preguntando para una personita que tiene lo que es un dolor intenso en el hombro que no puede lavar, dice mis brazos, no puede elevar mis brazos, dice, porque me duele mucho, dice, es un masculino de 60 años, gracias.
1: Ok, ¿tuvo alguna caída, algún golpe o algo por el estilo que nos pueda decir, por favor, por ahí? Y claro que sí, le vamos a dar para empezar lo que es el Artrimaster en tabletas. Va a tomar 2 tabletas cada 6 horas los primeros 3 días, y una vez que haya desaparecido casi por completo el dolor, nos vamos a quedar solamente con una tableta cada 6 horas.
0: Ok, para una personita que tiene

0: Desgarre muscular, ¿qué se le puede recomendar?
1: Claro que sí, el colágeno hidrolizado más ácido hialurónico en cápsulas, dos cápsulas con cada desayuno, o bien puede tomar también lo que es el colágeno Artrimaster. Artrimaster de 1.1 kilogramos es este producto que le va a ayudar demasiado para lo que son problemas de desgarres, problemas de, bueno, problemas ahí de, ayuda a mantener articulaciones saludables y mejorar la movilidad, contribuye a la regeneración del cartílago y tejidos conectivos, fortalece huesos y articulaciones, fortalece el sistema inmunológico y combate el estrés oxidativo, mejora la circulación y reduce la inflamación y aporta energía y vitalidad al organismo. ¿Qué es lo que trae? Este producto trae calcio de coral, glucosamina, condroitina, metilsulfonmetano, colágeno, cartílago de tiburón, cola de caballo, jengibre, ortiga, vitamina C, vitamina E, omega 3, omega 6, omega 9, zinc, hierro y potasio. Artrimaster, sabor coco de 1.1 kilogramos, lo va a consumir dos veces al día y con eso va a ser más que suficiente.
0: Ok, para una persona que tiene mucho acné y barritos en la cara, ¿tienen algún tratamiento que pueda ayudarle?
1: Claro que sí, tenemos diferentes productos ahí que puede tomar, como lo es el Acnefin o el Acnesin o el Asix, pero también tenemos lo que es el jabón antiacné, que es para una limpieza profunda, para combatir el acné, para regular la grasa, para una piel saludable, y trae sábila que hidrata, regenera, calma la piel irritada, ayuda a reducir el sarrojez y la inflamación. También azufre que purifica la piel, ayuda a eliminar el exceso de grasa y combate las bacterias que causan el acné. Trae caléndula que tiene propiedades antiinflamatorias y antisépticas que ayudan a calmar y mejorar la piel. Trae glicerina que humecta y suaviza la piel, evitando que se reseque y manteniéndola fresca y saludable. Y trae humectantes que ayudan a mantener el equilibrio e hidratación natural de la piel, dejándola suave y luminosa. Recuerden, para piel grasa o mixta, para control de acné, para exceso de grasa, para limpieza diaria profunda y para mantener la piel fresca y saludable, jabón antiacné de la marca Honey.
0: Ok, por acá nos están preguntando por una persona que le salió como un nacido, ya se lo destripó y le volvió a salir nuevamente en lo que es entre la axila, y nos pregunta si tienes algún medicamento para eso.
1: Claro que sí, tenemos lo que es el Depuratox Jarabe. Depuratox Jarabe es un jarabe depurativo a base de ajo, noni, neem, sábila, maguey, zarzaparrilla, pingüica y cancerina. Sus propiedades son limpiar y desintoxicar el hígado, riñones y colon. Elimina toxinas y metales pesados, toxinas de la sangre, como en este caso, la cual se está expulsando por el nacido que tiene, como nos dice en la axila, ¿no? Fortalece el sistema inmunológico, mejora la digestión y el tránsito intestinal, aporta energía y vitalidad y es ideal para programas de limpieza y depuración, que es lo que queremos, depurar su cuerpo de toxinas. Recuerden, okay. Depuratox va a tomar 20 mililitros media hora antes de cada alimento, acompañado de té Sarsax, y directamente en lo que es el nacido, que se aplique el spray Derma Plus a cada rato. Una vez que se vuelva a formar, ya está formado de nuevo, que lo deje madurar lo más posible, solito va a reventar, y el día que reviente, que lo exprima hasta que salga así agua con plasma o agua sanguasa, como le decimos.
0: Ok, excelente, ahí está ya la recomendación. Por acá nos está comentando nuevamente la persona que tiene los 60 años, que tiene problemitas en su brazo, que no los puede elevar porque le duele mucho. Nos está comentando que no tuvo ninguna caída, dice muchísimas gracias por atender mi mensaje, y nos pregunta qué es un desgarre, y disculpen, ¿me podrías repetir cómo lo puedo pedir el medicamento en la farmacia?
1: Ok, esta persona, un desgarre es vamos a forzar de manera inapropiada lo que es un músculo, un tendón, vamos a fracturarlo, vamos a romperlo. No es que vamos a rompernos un hueso o algo, sino los músculos. A ver, te sugiero, punto número uno, que no vayas a un sobandero. Que no vayas a un sobandero. ¿Por qué? Porque, por ejemplo, yo tengo operado los dos hombros por temas de deporte, me desgarré ambos hombros y se me luxaban, ¿sí? Ya los tengo operados. Sin embargo, pues bueno, yo no quedé bien, pero ya esa es otra cosa, ¿no? Bueno, yo fui con una sobandera hasta Tuxtla Gutiérrez, que según esto era muy, muy, muy, muy buena, y ella realmente fue muy buena conmigo. Me dijo, ¿sabes qué? Vienes por un tema del hombro, yo no te voy a tocar. Yo no te voy a, hacer un masaje porque con el hombro y con la rodilla no me meto, ya que tienes que ir directamente con un fisioterapeuta, te tienen que sacar placas, etcétera. ¿Sí? ¿Por qué? Porque esto, el hombro es el único, bueno, de los, el hombro y la rodilla son los únicos que no tienen, son articulados que no tienen algo que lo sostenga, que no está un hueso contra hueso, que realmente está, que lo que lo sostiene al manguito rotador y a tu clavícula, donde va pues el hombro, donde va el brazo, es un músculo, y en este caso el músculo tuviste que haber tenido algún golpe, algún mal movimiento, alguna mala fuerza, lo tienes inflamadito o algo por el estilo, y por eso es que te duele y que no lo puedes levantar. A ver, si no se te zafa, si no se te luxa, pues no hay un desgarre, pero pues sí tenemos que checar qué fue lo que pasó por ahí. ¿Qué te dije que tomaras? Artrimaster en tabletas para desinflamar y deshacer el dolor los primeros 3 días, 2 tabletas cada 6 horas. Posteriormente quédate con una tableta cada 6 horas hasta terminar tu frasco. Punto número uno. Punto número dos, te puedes hacer un ligero masaje directamente en lo que es el hombro, con aceite malabar, y una vez que se te haya desvanecido el dolor, que ya no tengas el dolor y la inflamación y que puedas mover tu hombro con normalidad, te sugiero que te quedes tomando por un buen tiempo lo que es colágeno, ya sea en polvo, puede ser el mismo Artrimaster en polvo o puede ser cualquier otro colágeno en cápsulas o en polvo, como quieras, para reforzar el hombro, que después, más adelante, no estés volviendo a sufrir de él.
0: Ok, excelente. Por acá dice, un favor, me regalas el número y dirección de la clínica del doctor. Dice, lo quiere, ok, su señora madre. Dice, si es por cierto, se lo podemos escribir por acá. ¿Me dictas tu número, por favor?
1: Claro que sí, 961-166-4236.
0: ¿Y la dirección que tienen en Jiquipilas es?
1: Claro, Avenida Central, entre Segunda y Tercera Oriente, a media cuadra de los Damianes.
0: Avenida Central, entre
1: Segunda y Tercera Oriente.
0: Entre Segunda y Tercera Oriente. Jiquipilas, ¿verdad?
1: Sí.
0: Ya si es de Cintalapa y no pudiera viajar a Jiquipilas, aquí en Cintalapa también los pueden atender. Está claro, el médico Bolón.
1: Así
0: es. Ok, ahí está. Dice por acá, otra pregunta más. Dice, ¿tendrán algún medicamento para lo que es la
1: sinusitis, ¿no?
0: No, tinnitus, dice aquí, tinnitus.
1: A ver, ¿un medicamento para lo que es tinnitus?
0: Tinnitus, así nos pusieron. Sinusitis iba a decir, pero no, ya estaba yo aquí enredándome la lengua, pero es tinnitus. Mira, son ya las 11:32. ¿Qué te parece si respondemos esta pregunta regresando y ya nos das una pequeña explicación?
1: Ok, ese es un tema de oídos, pero si quieres regresando,
0: lo contestamos. Ahorita regresando, te repito la pregunta y ya entramos de lleno, ¿va? Son ya las 11:32, nos identificamos.
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0: De la mano de la salud. Son ya las 11 de la mañana con 36 minutos. Continuamos con más preguntas. Nos habíamos quedado con la pregunta de... A ver, ya perdí la pregunta. Ah, sí, sobre el medicamento que es el tinnitus, ¿verdad?
1: Ok, mira, es un tema de oídos. Esto es cuando de repente escuchamos el pi.
0: Ah, sí, un zumbidito, ¿no? Ajá,
1: un zumbidito, un ruido en un oído que no es... que no es de algo externo, que no es pues ocasionado por algo en el ambiente, ¿no? Que solamente lo escuchamos nosotros. ¿Por qué puede ser? Por acumulación de cerilla, puede ser por alguna infección, por alguna inflamación, por incluso por presión arterial. No nos dice por aquí su edad, ¿verdad?
0: No, no nos puso la edad, pero esperamos que nos comente por ahí. Okay. Para...
1: Mientras, lo que se puede empezar a aplicar es Desinup en gotas, aunque solo escuche el sonido en un oído, que se lo ponga en ambos. Dos gotas en ambos oídos tres veces al día y con eso sería más que suficiente. Y si lo sigues escuchando o si siente que empieza a escuchar un poco menos, que

0: salir, pero más grandes de las llagas.
1: A ver, esto es un problema intestinal, ¿sí? ¿Qué le sugiero a esta persona? Le sugiero que debe de tratar, o sea, por más que le den productos para deshacerse las llagas de la boca, si el problema sigue siendo, si el problema persiste de manera intestinal, como le decimos coloquialmente, calor en el estómago, pues nunca se va a curar. Entonces, punto número uno, que haga enjuagues con lo que es Alitox, también que tome suficiente clorofila líquida de la marca Honey, porque esta viene con nopal y sábila, que le van a dar a su proceso digestivo, que tome también lo que es el Digerlex en comprimidos para estimular su digestión, y también que tome lo que es aloe vera con lactobacilos, que, o probióticos y prebióticos de la marca Pronacen. Creo que esta opción es mucho mejor, que alivie, que mejore lo que es su digestión, que mejore lo que es su sistema digestivo, para que no le estén siguiendo constantemente lo que son las llagas, que empiece a tomar lo que es clorofila y Alitox para deshacer las llagas de la boca y para eliminarlas completamente, y también que tome lo que es el Digerlex en comprimidos 2 cada 6 horas, o bien puede tomar también lo que le dije, los probióticos y prebióticos 2 en ayunas, y durante el día tomarse lo que es Quachamax en té.
0: Ok, mira, híjole, por acá me escriben, voy a intentar descifrar, dice, discúlpeme, Lick, por tantas molestias, dice, porfa, sería tan amable de deletrearme el nombre del medicamento para el dolor de hombros, mil perdones.
1: ¿Por qué no se lo escribes? Artrimaster.
0: Aquí es
1: Artri de artritis, Master.
0: Master.
1: Ok.
0: Así listo, es. ¿Solamente es ese?
1: Sí, solo okay. Ese y el aceite malabar, pero yo creo que ese sí lo...
0: Sí, ok.
1: Sí, lo escucho bien.
0: Es okay, un poco más aceite común. Malabar y Artrimaster, por así acá, me mandaron una imagen, déjame ver si todavía está por aquí. Dice, buenos días, doctor, ¿cada cuántas horas voy a tomar el medicamento? La imagen dice, Digerlex, creo que la acabas de mencionar, ¿no?
1: 2 cada 6.
0: 2 cada 6, así ok. Es. Por acá tengo otra pregunta, dice, hola, buenos días, disculpe, hace una semana me caí y tengo una fisura pequeña en mi pie, dice, ¿puedo tomar colágeno?
1: Claro que sí, sería lo mejor, toma el Artrimaster en polvo, recuerda que no solo trae colágeno, trae calcio y coral, ortiga, omega 3, omega 6, omega 9, vitamina, zinc, magnesio, glucosamina, condroitina, metilsulfolmetano, viene ya una fórmula bien completa, tómate unos 3 frascos consecutivos, ¿para qué? Yo creo que el colágeno no no te está causando una gran molestia, pero que la fisura no te está causando una gran molestia, sin embargo, sí te está para que no se haga más grande o después no vaya a tener consecuencias.
0: Ok, última pregunta antes de irnos a la pausa. Por acá dice si le podíamos enviar el nombre de los medicamentos de las llagas de la personita, me imagino que es la persona de las llagas abajo de la lengua, ¿no?
1: A ver, otra vez, perdón.
0: Si le podíamos mencionar el nombre.
1: Sí, Alitox.
0: Alitox, así con X.
1: Ajá, Alitox y Alitox, clorofila líquida.
0: Ajá.
1: Y Alitox, clorofila líquida. Y por último, habíamos comentado Quachamax.
0: Listo, ahí está. Vamos a ir a una pequeña pausa. Son ya las 11:41 y ahorita regresamos con más preguntas en la caravana de la salud.
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1: Luego de que padres de estudiantes de nuevo ingreso de la Escuela Normal Rural Mactumatzá de Tuxtla Gutiérrez presentaran denuncias contra las novatadas, la Secretaría de Educación Pública emitió una prohibición tajante contra cualquier tipo de novatada, rito de iniciación o práctica degradante dentro de las instituciones de educación normal del país. Mediante oficio firmado por el titular de la dependencia, Mario Delgado Carrillo, se notificó a los gobiernos estatales y a la representación de la Ciudad de México que el periodo de planeación y habilitación docente debe dedicarse exclusivamente a fines académicos, pedagógicos, culturales y de organización escolar. El documento enfatiza que en ningún caso se autorizan ni justifican actos que involucren violencia física, psicológica o simbólica, así como humillaciones, tratos degradantes o restricción de la libertad de movimiento. La Secretaría de Educación Pública subraya que estas conductas no serán toleradas, aun cuando los organizadores las presenten como tradiciones, dinámicas voluntarias o de integración estudiantil, por lo que directivos y autoridades de los planteles deben tomar medidas inmediatas en caso de detectar estas prácticas organizadas por grupos de alumnos o terceros. Hasta el siguiente comentario.
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6: Son ya las 11 de la mañana con 47 minutos. Continuamos con más en la Caravana de la Salud.
7: Por aquí me acaban de mandar una pregunta, amigo. Dice: hola, buen día. Disculpe, lo que pasa es que tomamos desparasitante Limpialex natural, pero tengo mucho dolor de estómago y ganas de vomitar. Un acabamiento. Pues bueno, ¿qué tal? Buenos días. Me gustaría saber por ahí el Limpialex. Me gustaría saber por ahí el Limpialex, ¿cuándo tomaste? ¿Cuándo tomaste el Limpialex? También me gustaría saber, ¿qué has comido después de haberlo tomado? Si tiene mucho que lo tomaste o no. Y te repito, o sea, el Limpialex es para desparasitarse o para... el Limpialex se llama Limpialex 2 en 1, es para desparasitarse y purgarse, ¿sí? Si te lo tomaste hoy y hoy mismo tienes ganas de vomitar y dolor de estómago, es completamente normal. Si te lo tomaste hace días y hoy continúas con estos padecimientos, ok, ahí sí tenemos que ver, que hacer una observación. Entonces me gustaría saber cuándo te lo tomaste y qué has consumido, qué dietas has tenido después de esto. Si tomas si comes muchos lácteos y quesos después de haber consumido Limpialex, es muy probable que te genere este tipo de... te va a caer pesado y te va a generar esto, vómito y este dolor de estómago. Pero si ya tiene rato y has cuidado un poco, pues no tiene por qué causarte nada.
6: Ok, por acá dice: hola, buenos días, una niña de 15 años está reteniendo insulina, dice, ¿qué me puede recomendar?
7: 15 años.
6: 15 años.
7: A ver, primero que nada, checar completamente lo que es su alimentación, eliminar lo que es harinas, eliminar lo que es grasas, triglicéridos, eliminar azúcares, eliminar frutas, pero sí le recomiendo a esta persona, sí le sugiero que se acerque con nosotros. Le vamos a regalar completamente la consulta. Por favor, compártele mi número. Está muy pequeña y creo que sí podemos hacer algo por ahí para que no esté sufriendo. No sea algo que por lo que vaya a sufrir el resto de su vida, pues.
6: Ok, por acá le vamos a pasar tu número,
7: 961-166-4236. Listo. Que ya lo tengo que registrar porque si no me lo van a quitar.
6: Ok, es cierto, ya está, ya empezaron, ¿eh? Sí. Dice, hola, buenas tardes, para el dolor de las rodillas, ¿qué se puede tomar? Disculpen.
7: Claro que sí, estábamos hablando del Artrimaster, pero te voy a dar otra opción, también puede ser Artrigluc, tabletas. Primeros 3 días que lo tomes para desvanecer el dolor de manera inmediata, 2 tabletas cada 6 horas. Posteriormente te puedes quedar con Artrigluc o Artrimaster, lo que decidas, 1 tableta cada 6 horas, hasta el tiempo que quieras.
6: Ok, dice por acá, disculpe, ya no escuché bien cómo se llama el colágeno que me dijo, ¿es en polvo o efervescente?
7: Polvo, Artrimaster en polvo.
6: Ok. Dice por acá, buenos días, disculpe las molestias, ¿me podría decir a qué se debe que si como pescado, atún y últimamente el hígado de res me ocasionan vómito y llega a tener hasta fiebre? Soy mujer, tengo 53 años, gracias por su atención.
7: Puede que tengas una fiebre tifoidea, ¿sí? Que no sepas, que no se te active con cualquier cosa, pero que la tengas ahí. Entonces, tifoidea o salmonelosis, cualquiera de los dos, es por alguna infección estomacal que hayas tenido antes. ¿Qué vas a tomar? Endex en comprimidos, 2 comprimidos cada 6 horas hasta terminar frasco. Te puedes terminar hasta 3 frascos consecutivos. Y puedes tomar también lo que es el chilchagua en gotas y tifoidex en gotas, 4 gotas de cada uno en medio vaso de agua. Con esas 4 gotas te vas a tomar con esas 8 gotas, 4 gotas de cada uno, te vas a tomar tus 2 comprimidos de Endex en comprimidos.
6: Ok, por acá tengo otra pregunta más antes de irnos a pausa. Dice, hola, buenos días, tengo 44 años, soy mujer. Me está doliendo mucho mis piernas y canillas, dice, como una pesadez. Llevo 3 días así, primero empecé con mi pierna derecha con la pesadez y ahorita son las dos, dice.
7: Ok, ¿qué me recomienda? Un problema de circulación.
6: Problema de circulación.
7: Así es, que empiece a tomar lo que es Circulap cápsulas, 2 cápsulas cada 6 horas, acompañado de Teverix, 1 litro diario, y 3 veces al día que se aplique lo que es el gel BNDL de tobillos hacia rodillas, gel BNDL.
6: Ok, dice por acá, hola, buenas tardes, disculpe, ¿cuál es el nombre y la dosis de del desparasitante para 2 personas adultas y un niño de 15 años y uno de 9 años?
7: EPZT. Así, EPZT, como escribir epazote, EPZT, va a tomarlo para los adultos, para el de 15 en adelante, va con un solo frasco va a ser más que suficiente, 2 cápsulas cada 6 horas, cada uno de ellos, y para el niño, 25 gotas en medio vaso de agua, 3 veces al día.
6: El de 15 años ya no entra como niño, ¿verdad?
7: No. Okay. El de 15 años junto con los adultos, EPZT en cápsulas, o igual si no quiere cápsulas, pueden tomar 2 gotas. Adultos, 50 gotas, niños, el de 9 años, la mitad de la dosis, 3 veces al día durante 6 o 7 días.
6: Ok, excelente. Son ya las 11:52. Vamos a ir a una pequeña pausa y ahorita regresamos con más preguntas.
8: La calma.
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0: Son ya las 11 de la mañana con 53 minutos. Y bueno, siguen llegando preguntas. Por acá dicen muchísimas gracias por tu atención, amigo Cooper. Y por acá dice, buenos días, disculpa, soy una persona de 26 años. ¿Qué será que puedo tomar? Lo que pasa que salí con piedra en mis riñones.
1: Ok, vas a tomar lo que es RN trituracal en cápsulas. Son dos cápsulas cada 6 horas. Y lo vas a acompañar con dos gotitas diferentes, que es RN trituracal en gotas, y también vas a tomar lo que es Yumel en gotas. Vas a poner 25 gotas de cada uno en medio vaso de agua 3 veces al día, y durante todo el día vas a estar tomando de 2 a 3 litros de té riño quebrapiedra o compuesto riñones, y en menos de 15 días tienes que tener esa piedrita afuera.
0: Por acá nos están preguntando por una persona que sufre de presión alta, ¿qué le puedes recomendar?
1: Zapote blanco en cápsulas, vamos a tomar 2 cápsulas cada 6 horas. Zapote blanco, recordemos que es un regulador de la presión, si está alta la baja, si está baja la sube. Pero que se cheque los riñones, porque si está teniendo problemas de presión es porque tiene problemitas en los riñones.
0: Ok, para las personas diabéticas, ¿qué recomendaciones das? ¿Qué productos les recomiendas?
1: Claro que sí, Nova F1 de Laboratorios Nova Labs. Nova F1, vamos a tomar solamente una cápsula en ayunas, si somos personas diabéticas. ¿Quiénes son las personas diabéticas? Quienes amanecen con 126, los niveles de glucosa arriba de 126, una cápsula en ayunas durante todo el tiempo que sea necesario, durante el tiempo que lo necesiten, no tienen límite de tiempo. Nova F1 tiene una fórmula nutracéutica y también tiene una fórmula herbolaria. Combinadas te van a ayudar no solamente a nivelar tus niveles de glucosa, sino también a regular tus niveles de glucosa, sino también te va a ayudar a que, pues, justamente todos los padecimientos que sea el tener esto que es diabetes o glucosa alta, como retinopatía diabética, neuropatía diabética, mala circulación, tener problemas de cicatrización, hambre excesiva, sed excesiva, falta de saciedad, etcétera, todo esto, problemas de riñones, problemas de presión, problemas de corazón, problemas en el hígado, todo esto que conlleva ser diabético, lo va a regular Nova F1.
0: Excelente. Por ahí nos están preguntando también para una persona que tiene lo que es su cabellito ya muy ralo y sus uñas están maltratadas. Nos pregunta si qué tratamiento le puedes recomendar.
1: Claro que sí, le vamos a dar lo que es el colágeno más HA y biotina de la marca Honey, 2 cápsulas con el desayuno, y con eso va a ser más que suficiente. Colágeno más HA más biotina.
0: Ok, por acá nos están preguntando sobre el jugo rojo, si tienes
1: en... Claro que sí, tenemos en ambas sucursales, jugo rojo flavorantle de la marca Ocotsol. Recuerden que es este producto a base de jamaica mexicana, choconostle, corteza de pino, y también trae arándano azul para problemas de diabetes e hipertensión.
0: Ok, para las personas que trabajan mucho y les... Ok, tienen problemas con su vista, infección en la vista...
1: Claro que sí, tenemos lo que es Dropsona en gotas. Se va a poner 2 gotas en ambos ojos 3 veces al día con las manos muy muy limpias. Si quieren una vitamina para la vista, tenemos lo que es la vitamina A de la marca Pronamed, así como también tenemos lo que es las cápsulas Visión de la marca Honey.
0: Vale, por acá también tengo una pregunta que nos estaban haciendo de las personas que sufren de triglicérido. ¿Qué recomendación, qué producto pueden estar tomando?
1: Claro que sí, tenemos lo que es Tríglico, es un tratamiento ya completamente hecho para personas con triglicéridos. Tríglico de la marca Pronamed trae un extracto y trae también lo que son unas tabletas. Lo van a tomar tal y como indica la caja, pero sí les recomiendo dejar las harinas, dejar las grasas. Harinas y grasas se convierten en triglicéridos, triglicéridos es igual a glucosa, así que tengan mucho, mucho cuidado porque están a punto de hacerse diabéticos.
0: Ok, para las personas que ya tienen lo que es en la parte del cuello como un negro, nos dice aquí la persona, ¿a qué se deberá?
1: Ok, le vamos a dar lo que es HPR en cápsulas, 2 cápsulas antes de acostarse. Es porque tienen problemitas del hígado, están por ahí teniendo también lo que es el cortisol alto. Le vamos a dar Ashwagandha en cápsulas también. Y por último, Depuratox en jarabe. ¿Por qué? Porque siempre el cuellito negro, después de traer el cuellito negro, vienen las famosas verruguitas que también salen en el cuero, en el cuellito, es por el hígado graso. Y le vamos a dar 20 mililitros media antes de desayuno, comida y cena.
0: Ok, para las personas que sufrieron de quemaduras, ¿qué les puedes recomendar?
1: Crema maravilla para recomponer lo que es el tejido de la piel, así como también crema de colágeno más elastina, cualquiera de estas, y obviamente pues pueden aplicarse para, si no está cicatrizado, para cicatrizar, bastante Dermaplus en spray.
0: Para una persona que sufre de calvicie, ¿qué puede usar?
1: Que tome tomado el colágeno más HA y puesto lo que es el shampoo más cabello.
0: A ver, por acá, híjole, a ver, déjame, Leo, ya se movió esta cosa. A ver, dice por acá, hola, buenos días, disculpe, ya se han puesto inyecciones y pastillas para desinflamar, dice, y se puso fomentos de hielos para el dolor, dice, en el cuello, dice, y en espalda, en el brazo derecho y medio se le quitó, dice. ¿Por qué será que salen esas molestias y qué puedo tomar para quitarme ese dolor?
1: A ver, ¿tiene dolor en la espalda?
0: Por lo que veo es la espalda, en el brazo derecho, dice, y que ya se aplicó hielo y otras pastillitas para el dolor, pero no se la quitaron.
1: También inyecciones, dice.
0: Creo que, a ver.
1: ¿Por qué no le compartes mi número mejor para ver qué es lo que está teniendo esta personita por ahí? Número personal 961-166-4236 y en un momento le voy a hacer más preguntas y con mucho gusto le podemos ayudar.
0: Ok, por acá última pregunta antes de despedirnos. Dice, disculpe, ¿cómo se llama el medicamento que dijo que es para el azúcar?
1: Nova F1. Okay. Nova F1 de Laboratorios Nova Labs.
0: Muchísimas gracias, amigo. Ya nos vamos a pasar a despedir. Mientras tanto, vamos a dejarlo ya con el programa de nuestra ciudad. Y recuerde usted no quedarse callado.

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0: Hola, ¿qué tal? Muy buenas tardes. Son ya las 12 del mediodía con un minuto, 12 con uno de este martes primero de septiembre. Qué gusto me da saludarlos a través de este espacio y a través de los micrófonos de Extremo 89.9 FM. Les recuerdo que estamos completamente en vivo y vamos a estar de aquí hasta la una de la tarde atendiendo y canalizando cada una de sus denuncias, comentarios u opiniones. La mecánica, muy fácil, tiene usted que marcarme al teléfono en cabina, línea directa, 968-684-2341 o a nuestro número de WhatsApp 968-125-1919. Sean todos bienvenidos a nuestra ciudad.
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0: Oigan, ya estamos dando inicio a este espacio de nuestra ciudad. Qué gusto me da saludarlo. Les recuerdo que yo soy César Zárate y vamos a estar de aquí hasta la una de la tarde atendiendo y canalizando cada uno de sus denuncias, comentarios, opiniones. La mecánica muy fácil, tiene usted que marcarme al teléfono línea directa 968-684-2341 o a través de nuestro número de WhatsApp 968-125-1919. Antes de adentrarnos en materia ya de lleno del programa, me da mucho gusto recibir en cabina a la licenciada Marcela Mercado Baidón. Ella es presidenta del sistema DIF municipal aquí en Cintalapa. Licenciada, muy buenas tardes, bienvenida a nuestra ciudad.
1: Hola, muy buenas tardes a todos los que escuchan. Gracias, César, por la invitación.
0: No, al contrario, gracias por la visita. Me gustaría, sé que nos trae mucha información, pero me gustaría, antes de entrar con este tema, ¿cómo vamos trabajando con el sistema DIF? Vemos un DIF muy con mucho movimiento. ¿Cómo vamos hasta el momento?
1: Vamos muy bien, la verdad es que hemos hecho muchos cambios dentro de la institución como tal, en cuanto a la parte física de lo que se ve, pero también internamente en nuestros talleres, el área de chunquitos, psicología, trabajo social, medicina, odontología, realmente todos estos cambios se están haciendo en pro de nuestros, de nuestra ciudad, ¿no? De
0: claro. Y hemos visto también un DIF que no solo está concentrado en la cabecera municipal, hemos visto un DIF que ha salido a las localidades y comunidades de Cintalapa. ¿Cómo les está yendo con eso?
1: Sí, así es. Tenemos hemos tenido cuatro salidas a diferentes comunidades en donde estamos llevando a cabo las caravanas de salud. Ajá. Para nosotros es muy importante que nuestra gente tenga esos servicios que hoy en día DIF tiene, y que por algún tema económico que no se puedan trasladar hacia Cintalapa como tal, pues puedan tener cercanía de los servicios que hoy en día ofrece DIF, ¿no? Y la verdad es que hemos tenido muy buena respuesta por parte de las comunidades y el apoyo también de los ejidatarios, ¿no?
0: Excelente, excelente. Por ahí se nos están escuchando y dijeran, yo quiero que venga la caravana de salud del DIF aquí a nuestro ejido. ¿Cómo le tienen que hacer? ¿A quién hay que acercarse? ¿Cómo pudieran coordinarse con eso?
1: Bueno, ahí nos estamos apoyando por la licenciada Mayra, que está en CEDECO. Si hay alguna comunidad que quisiera que lleváramos este tipo de servicios a su comunidad, bueno, con ella podría hacer el proceso.
0: Okay.
1: De ir programando la fecha que necesitaríamos, pero pues prácticamente sería eso. La verdad es que el proceso es nada más que ellos lleguen y hagan la petición y programarnos para llevar a cabo esa caravana de salud.
0: Perfecto, perfecto. Pero bueno, el día de hoy nos trae una convocatoria que es la carrera Kilómetros de Esperanza. ¿De qué se trata esta convocatoria, Lic?
1: Sí, bueno, estamos haciendo esta carrera debido a que, como DIF, pues no nada más estamos utilizando los recursos que nos da DIF estatal ni de municipio, sino que estamos buscando recaudar fondos porque tenemos diferentes necesidades de nuestra comunidad. Entonces, a través de estas iniciativas es que estamos apoyando al deporte, a fomentarlo, y por otra parte estamos ayudando a grupos vulnerables dentro de nuestra comunidad.
0: Perfecto. ¿Cuál es la mecánica de la gente que quiera participar? Veo que son 5 y 10 kilómetros. ¿Dónde se tiene que inscribir? ¿Cómo funciona? ¿Hay alguna cuota? ¿Cómo lo está manejando este LIC?
1: Sí, la inscripción es a través de WhatsApp y de nuestras redes sociales. Por ahí se les va a estar pidiendo nombre completo, edad y una fotografía.
0: Okay.
1: El costo de la inscripción es de $150, que incluye la parte de hidratación y una medalla.
0: Okay.
1: Y bueno, ahí la carrera es libre, tanto para mujeres como para hombres. Para el 10K, los premios son, primer lugar, $3,500, segundo lugar, $2,000 y tercer lugar, $1,000. Y
0: okay.
1: Para el 5K, el primer lugar son $2,000, el segundo lugar, $1,000 y el tercer lugar, $500.
0: Excelente, excelente. ¿Esta carrera se va a llevar a cabo el próximo
1: 12 de septiembre?
0: 12 de septiembre.
1: Sábado 12 de septiembre.
0: Ok, ya tenemos trazada la ruta. ¿Dónde va a arrancar?
1: Sí, vamos a iniciar en Parque Guadalupe y ahí se va a concluir. Por ahí, las redes sociales les haremos llegar la ruta como tal para que tengan conocimiento cuál será el recorrido.
0: Perfecto. Y aparte es padrísimo, ¿no? Poder convivir. Hay mucha gente, ahorita está muy de moda el hecho de las carreras. Entonces, que mucha gente se pueda sumar y que con esto también esté apoyando a la gente que lo necesita, ¿no?
1: Sí, así es. Algo súper importante, pues, es fomentar el deporte. Y creo que esta es una muy buena actividad para todos. No nada más para los corredores, se pueden unir las familias. Porque también es un momento de convivencia con la familia, ¿no? Ya que estamos empezando los días patrios, ¿no?
0: Claro, por supuesto, Lick. Que no hay que ser tampoco experto, digo, hasta donde se aguante también, claro. ¿No? Se puede. Aquí el chiste es participar. Me preguntan aquí si hay algún cupo, o va a ser completamente libre. De personas que se inscriban.
1: Sí, es libre. De hecho, no nada más la convocatoria se está haciendo aquí a Cintalapa, sino a todas, pues otros municipios que se quieran integrar a esta carrera, ya sea Jiquipilas, Coita, Berriozábal, todos están invitados a esta carrera.
0: Perfecto, ahí está, 5 y 10 kilómetros este próximo 12 de septiembre. ¿Hay alguna fecha límite de inscripción?
1: Sería el viernes 11.
0: El viernes 11. Ok, fecha límite para que puedan inscribirse y puedan participar y llevarse, bueno, aparte de la convivencia, pues los premios y su medalla, ¿no?
1: Así es.
0: ¿Medallas para todos o los primeros que lleguen?
1: La medalla es para todos.
0: Es para todos los que estén inscritos. Excelente, pues ahí está esta gran oportunidad. Lick, Marcela, ¿algo más que desea agregar aprovechando los micrófonos de Extremo 89.9?
1: Sí, nada más con respecto a la carrera, el día 12, uh-huh. El sábado, a partir de las 6:15 de la mañana se van a entregar los números, porque pues entendemos que hay gente que pudiera venir de fuera y nos va a estar yendo y viniendo para recogerlo. Entonces,
0: okay.
1: Ese día en la mañana estaremos entregando el número para que todos puedan
0: Perfecto. Participar. Perfecto, perfecto, sin problema. Pues bueno, yo le agradezco mucho, Lick Marcela, que ha estado con nosotros, y pues espero que nos visite más seguido, Lick.
1: Sí, claro que sí, muchas gracias por la invitación, y por ahí te vamos a tomar la palabra de regresar, porque
0: claro.
1: Tenemos nuevas cosas para ti, y bueno, la importancia de que a través de la radio podamos tener esta difusión y llegar a más personas.
0: Perfecto, aquí estamos a la orden. Muchas gracias, licenciada Marcela Mercado Baidón, presidenta del sistema DIF Cintalapa. Gracias, vamos a una pequeña pausa, regresamos.
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0: Oigan, son las 12:15. Estamos ya de regreso en este espacio de nuestra ciudad. Recordarle que estamos completamente en vivo. Y bueno, el número al cual se pueden comunicar, 968-684-2341 o 968-125-1919. Dice por acá, buenas tardes, licenciado. ¿Nos puede apoyar para saber si el día de hoy hay ley seca aquí en Cintalapa? Ya que estamos en espera para poder abrir, dice, los negocios. Ya que algunos dicen que sí hay y otros dicen que no hay. Gracias. Bueno, hoy es martes, no tengo dato de por qué podría haber ley seca. Porque es primero de septiembre, ¿no? Seguramente, o porque. Sí, por favor, sáqueme de la duda. Vamos a preguntar ahorita. Es que si yo recuerdo que antes, déjeme ahorita investigamos, ley seca miércoles, pero sí, tienes razón, algo por ahí, referente, algún tema federal, y por eso sí, antes yo recuerdo, pero déjame investigarlo, ¿sale? Ok, perfecto. Dice, buenas tardes, disculpe, a ver, quería ver si Salubridad pudiera venir a checar una alcantarilla en la cuarta sur, entre octava y novena poniente, porque dice, ¿cómo pasa agua? Y esa alcantarilla es nada más para el tiempo de agua, dice. Ok, bueno, vamos a checarlo con Zapán, ¿sale? No con el tema de Salubridad, pero déjame más datos, si eres tan amable, o si puedes foto, también te lo agradeceríamos mucho. Dice, es una alcantarilla que está en la cuarta sur, entre octava y novena poniente, y que pasa mucha agua, es lo que me comentan por ahí. Bueno, vamos a tener el dato directamente a nuestros amigos de Zapán. Dice, felicidades al equipo de DIF municipal, que tiene a bien dirigir la Lili Marcela Mercado, y a todos los coordinadores por su arduo trabajo a diario por el servicio en el municipio. Felicidades a todos, acciones que nacen del corazón. Ahí está el saludo. Me están preguntando la carrera, qué día va a ser. Es el 12 de septiembre. Quienes quieran inscribirse, les voy a dejar el número. La inscripción es de lunes a viernes, de 8 de la mañana a 3 de la tarde, al teléfono vía WhatsApp 968-167-1972. Le repito, 968-167-1972. A ese número puede usted inscribirse a la carrera. La cuota de recuperación es de 150 pesitos, incluye medalla y hidratación. Es lo que lo que nos comentan. Es correcto. Es el dato que nos pasan por acá. Perfecto, sí, claro, es el informe. Ya decía yo que algo federal había, ese segundo informe de gobierno. Por eso el tema de la ley seca. Déjame investigarte. Si no, bueno, yo no he visto nada en redes sociales, y en ningún otro medio referente a la ley seca. Pero déjame investigarte. Qué bueno, de verdad, personas que tengan negocios y que digan, oigan, hay que respetar la ley, ¿no? A final de cuentas. Dame un segundo, en un momento más voy a platicar con la directora de salud municipal, para ver si hay o no hay ley seca el día de hoy. Buenas tardes, una pregunta. De casualidad, ¿no sabes si hay calendario de apoyo de adulto mayor? Fíjate que ayer me hicieron llegar uno, pero no me han confirmado si es el bueno o no es el bueno. Dame oportunidad, en cuanto yo tenga ya luz verde, con mucho gusto se los voy a comentar. Buenos días, licenciado. Dice, A ver, bueno, déjeme con llamada y ahorita checo con este mensaje. Nuestra ciudad, muy buenas tardes. Bueno.
1: Bueno.
0: Sí, dígame.
1: Buenas tardes.
0: Buenas tardes.
1: Profe Caro.
0: Claro, profe, ¿cómo estamos?
1: Aquí estamos, con la bendición de Dios.
0: Excelente, a la orden, mi profe.
1: Mira, bueno, yo no he escuchado en la radio, en ningún lugar, que felicité, muchas, quiero felicitar de verdad, de corazón, a todas las señoras del sistema municipal de Casadía. No me lo dijeron, ni lo vi, pero lo escuché, me pusieron en el Face, que fueron a participar al estado de Tlaxcala.
0: Es correcto, es correcto.
1: Fueron a presentar dignamente a nuestro estado de Chiapas y a nuestro querido municipio de Cintalapa, la tierra que nos vio nacer y crecer. Y eso es un ejemplo para todos y cada uno de nosotros. Ya son señoras grandes de la tercera edad, pero tienen todavía ese entusiasmo de seguir adelante. Y muchas, de verdad, muchas felicidades a todas ellas, las que participaron, a todos los que fueron a participar de otros municipios en atletismo, en no sé en qué otras actividades hicieron, pero ir a representar y al grupo, creo que se llama el grupo folclórico
0: Orquídeas.
1: La orquídea.
0: Orquídeas, es correcto.
1: Ajá, representaron ahí a nuestra Madre Santísima, la patrona de nuestro municipio, la Virgen de Candelaria. Y créeme que se me enchinó la piel y se me llenaron los ojos de lágrimas cuando escuchó esa voz de nuestro querido güero Marín. ¿No? Y llegar hasta allá eso quiere decir que cuando se quiere sí se puede, ¿verdad? Y pues muchas felicidades a ellas, muchas felicidades al sistema municipal, ¿no? Que son también, ellos forman parte, ¿no? A la familia, claro. DIF. Y eso es mi comentario que estoy haciendo. Porque la gente no lo sabe, fueron esas personas, señoras de la tercera edad, a bailar, ¿no? A representar a nuestro estado y a nuestro municipio.
0: Claro, se fueron a las Olimpiadas de Oro representando no a Cintalapa, como bien comenta, sino a todo el estado de Chiapas.
1: Sí, fueron a representar a nuestro estado.
0: Es correcto, en las Olimpiadas de Oro.
1: Representaron también, llevaron el nombre de nuestro querido municipio.
0: Pero por supuesto, eso ni como se lo quiten, ¿no?
1: Claro, ¿no? Eso no, las cosas buenas no lo comentan, no lo se comenta. Entonces yo quiero pues felicitar ahí al sistema de municipal, allá a la presidenta municipal, porque mi amiga Evaelia Guzmán, porque también ella tuvo que ver también
0: mucho,
1: en el social.
0: Claro.
1: Ahora sí, al gobierno del estado, ¿no? Por estas bonitas actividades, a la presidenta del DIF estatal, a la delegada del DIF estatal, Dos Valles, que a todos los que forman parte de la familia DIF, muchas, pero muchas felicidades a estas personas, ¿no? Y por qué no también, ¿verdad? A Yair Mesa, ¿no? También por su bonito trabajo que hace.
0: Claro.
1: Sigamos adelante, que le echemos ganas y como cintalapanecos, pues apoyemos, ¿verdad? A que sigan el deporte, la cultura entre nuestros niños, nuestros jóvenes y nuestros adultos mayores.
0: Perfecto, perfecto, mi profe. Le agradezco mucho, ¿eh?
1: Sí, César.
0: Hasta luego, profe.
1: Tengan un bendecido día. A ti.
0: Muchas gracias.
1: Adiós.
0: Gracias, hasta luego. Oigan, qué bonito. Y sí, es correcto. Se fueron, fíjese usted, representando al estado de Chiapas, representando dignamente al estado de Chiapas en las Olimpiadas de Oro realizadas en días pasados en Tlaxcala. Se fue el ballet folclórico Orquídeas de la Casa de Día del DIF municipal de Cintalapa. De verdad. Bueno, integrada por abuelitas y abuelitos, que son los que fueron dignamente a representar a Cintalapa, bueno, a Chiapas, en estas Olimpiadas de Oro en Tlaxcala. Vámonos a pausa, son las 12:24.
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0: Oigan, estamos ya de regreso, 12:27, teléfono en cabina 968-68-423-41, esa es nuestra línea directa, o a través de nuestro número de WhatsApp 968-125-1919, ahí me puede usted mandar video, fotografía, nota de voz, todo lo que usted quiera adjuntar a su denuncia, es bien recibido a través de WhatsApp al 968-125-1919. 19:19. Buenas tardes, licenciado. Bendecido sea su día. Muchas gracias. Para reportar todo el escombro que tiraron en la calle, lo sacaron de esa casa en construcción. Tiene ya varias semanas. Hay clavos, alambres y es un peligro para los niños de aquí. Ok, me mandan una foto. Déjeme oportunidad, la estoy descargando. Pero sabe que no me manda la dirección. Mándeme la dirección, por favor, para que podamos turnarlo directamente al... bueno, vamos a pedirle de favor ahí a la ingeniero Ana Laura, directora de Desarrollo Urbano, o que está tardando en descargar. ¿Puedes apoyarme con eso, por favor, señor productor? Esto... Ah, ok, es en la colonia Los Girasoles, calle Gardenias, por la fundidora, es que me comentan aquí este tema. Apóyame con eso, por favor, para que hagamos el reporte completo ahí directamente con la ingeniero Ana Laura, directora de Desarrollo Urbano. Disculpe la pregunta, ¿sabe si hoy empiezan los pagos de adultos mayores? No tengo información, dame oportunidad, con mucho gusto. Buenas tardes, licenciado. Quiero felicitar a la procuradora Janet por haberme apoyado con el trámite de mi acta de nacimiento y también a la Lig Marcela por el gran equipo de trabajo que tiene. Un fuerte abrazo para todo el equipo. Oigan, saludos ahí a la procuradora Janet Mesa, y vamos a invitarla que venga aquí a platicar con nosotros. Tiene mucha información que comentarnos. A ver, de este lado, buenas tardes. Para reportar, en la Tercera Norte, entre Octava y Novena Poniente, tienen puercos. Cada vez que lavan los chiqueros, todo el agua sale a la calle. Le mando foto, Lick. Es, dice, híjole, sí, olores insoportables. Imagínese usted. Perfecto. Aquí tengo ya el dato, me mandan fotografía, vamos a turnarlo esto con sistema DIF, de todos, digo, con sistema dirección de salud, con la dirección de salud. De todos modos, ya nos ha dicho aquí la directora de salud pública que se acerquen directamente allí a la oficina que está en Casa AME. Acérquense, por favor, para que puedan dar los reportes. Le voy a decir por qué. A veces nosotros hacemos el reporte y me consta, ella personalmente o va o manda una brigada, pero imagínese estar adivinando cuál de todas las casas que están ahí es donde tienen esta situación. Entonces, nada como tener mejor el dato concreto. Entonces, apóyeme acudiendo directamente al sistema, a la Dirección de Salud Pública Municipal. 12:30, vamos a pausa.
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0: Hoy Oiga, ya estamos de regreso. Para todos los que me estaban preguntando sobre la ley seca, ya me confirmó la Dirección de Salud Pública Municipal. No aplica la ley seca el día de hoy. Sería hasta mañana, como todos los miércoles de ley seca aquí en el municipio de Cintalapa. Pero el día de hoy, martes primero de septiembre, no hay ley seca para que puedan trabajar. Con toda la tranquilidad, y ojalá que vendan mucho, de verdad que sí. Pero bueno, me da mucho gusto darle la bienvenida al licenciado Óscar Eduardo Vizcaíno Rodríguez. Él es defensor público del Instituto Federal de la Defensoría Pública. Muy buenas tardes, licenciado Óscar, bienvenido a nuestra ciudad.
1: Buenas tardes, licenciado Zárate, un gusto estar aquí para comentar también las cuestiones que tenemos como los servicios de la Defensoría Pública Federal.
0: Ahorita yo le hacía la pregunta, ¿no? Hace como un mes vinieron sus compañeros a platicar con nosotros y decía, bueno, ¿de qué nos defiende la Defensoría Pública? Sí. ¿No? Que digo, mucha gente a lo mejor a veces no conocemos todo este gran trabajo que hacen, ¿no? Okay. ¿De qué se trata?
1: Sí, mire, la Defensoría Pública, pues tenemos dos grandes digamos, subdivisiones. Tenemos la defensa penal y tenemos la asesoría jurídica.
0: Okay.
1: ¿De qué nos defiende la Defensoría Pública? La Defensoría Pública en defensa penal nos defiende de atropellos del Ministerio Público y de cuestiones en audiencias o el proceso penal en sí.
0: Okay.
1: Es decir, ante un juez federal. Nosotros atendemos a las personas que no tienen o no quieren nombrar a un defensor particular y que están en una situación que están siendo investigados. Tiene una carpeta de investigación del orden federal y nosotros acudimos si ellos no pueden contratar o no quieren contratar a un defensor particular. Porque debo decirlo, muchas veces los defensores particulares a veces pues no atienden de forma adecuada a los sujetos del proceso. Entonces, nosotros atendemos desde la Fiscalía del Ministerio Público, es decir, la agencia del Ministerio Público donde están ustedes detenidos. Esperemos que no estén en esa situación, pero nosotros las tenemos desde ahí. Los llevamos su proceso, Centro de Justicia Penal Federal, que es donde se lleva precisamente el proceso penal acusatorio.
0: Perfecto, perfecto. ¿Dónde los pueden localizar? Por ejemplo, si alguien nos está escuchando y necesita del apoyo, la orientación que ustedes brindan, ¿en dónde los pueden localizar?
1: Correcto, mire, tenemos un teléfono que es a nivel nacional, que se llama Defensatel, que también ahí pueden solicitar apoyo para efectos de que ustedes señalen el problema que tienen y con gusto ahí mismo los van a redireccionar a la persona o personas correspondientes, ¿verdad?
0: Ok.
1: El número de Defensatel es el 800-2242-426.
0: Ok, repetimos, es
1: 800-2242-426. Eso es a nivel nacional. Ahora, aquí en el estado de Chiapas, en la delegación del Instituto Federal de Defensoría, tenemos el teléfono de delegación que es 961-61-70207.

0: función de asesoría jurídica para cuestiones que ya habíamos o ya había comentado mi compañero sobre la cuestión de Comisión Federal de
1: Electricidad,
0: o contra bancos, contra becas que no les quieran dar, etcétera, etcétera. Nosotros podemos apoyar en eso, en asesoría jurídica, cuestiones civiles, mercantiles, laborales,
1: okay,
0: todos esos aspectos. Tenemos asesoría jurídica en la ciudad de Tuxtla Gutiérrez, en la colonia Terrazas, 930, el número 930. Tenemos en San Cristóbal de las Casas, en el barrio Fátima. Tenemos en la ciudad de Tapachula y tenemos en la ciudad de Palenque. Y obviamente eso es en la cuestión de asesoría jurídica. Y en la cuestión de defensa penal, existen compañeros que pueden atenderlos en Arriaga, en Tapachula, en el Centro de Justicia Penal Federal aquí en Cintalapa, en cualquier juzgado de distrito, en Palenque, Comitán y Tuxtla Gutiérrez.
1: Ok, esos son los puntos donde están brindando la atención, digamos, ya de manera física, ¿no?
0: Exactamente, ahí tenemos nuestros compañeros que pueden darle la atención sin ningún cobro. Okay. Todos nuestros servicios son gratuitos.
1: Perfecto, hemos recibido por aquí de repente personas que dicen, oye, es que estamos recibiendo atropellos por parte de comisión, okay, que vino un cobro de más, que no me quieren instigar, cualquier situación de estas, ¿a dónde pueden acudir con el tema de Comisión Federal? Teníamos el caso, por ejemplo, una persona que vive aquí en Cintalapa, okay, y apareció un contrato en otro municipio del estado, okay, a nombre de esa persona, y esa persona ni siquiera había radicado en ese municipio, okay, pero el contrato aparecía a nombre de esta persona y con un adeudo que decía, ¿qué hago? ¿Cómo que, o sea, ese adeudo no es mío, ¿no?
0: Porque de buenas a primeras me vienen a cobrar a mí.
1: Sí,
0: ¿no?
1: Claro,
0: si
1: claro,
0: me
1: claro.
0: Me han levantado esa cuestión en comisión. Uh-huh. Sí, podemos atenderlo en este caso de Cintalapa. La cuestión de asesoría jurídica más cercana sería acudir a Tuxtla Gutiérrez.
1: Ok.
0: En Tuxtla Gutiérrez, en Colonia Las Palmas, ahí es Boulevard Ángel Albino Corzo número 2641. Colonia Las Palmas, ahí entra, digamos, a la ciudad judicial y dentro está la Defensoría Pública Federal. Okay. Pueden ellos solicitar en la entrada, decir que van a la Defensoría Pública Federal y sin ningún problema los dejan pasar. Obviamente llevar su credencial y todas las cuestiones de reconocimiento. Y sin ningún problema, una asesora jurídica con mucho gusto va a atenderlos el problema.
1: Perfecto. Ahí y muchas situaciones, muchos casos más, ¿no?
0: Claro que sí. Muchas situaciones, como les digo, también no solamente de cuestiones de comisión, cuestiones de laborales, casos que sean víctimas. Uh-huh. Si son migrantes, también hay una cuestión muy fuerte que tenemos a nivel del estado, cuestiones de migrantes, que por ejemplo quieren ser refugiados, por ejemplo.
1: Okay.
0: También la asesoría jurídica de movilidad en la ciudad de Tapachula. Y en las demás ciudades pueden atenderlos en ese aspecto, si ustedes son inmigrantes, por ejemplo. Uh-huh. Cuestiones de aduanas también.
1: Okay.
0: Si se ven que aduana me quiere cobrar más impuestos, etcétera, etcétera. También la asesoría jurídica apoya con esas situaciones. Así como con muchas otras dependencias del orden federal, la asesoría jurídica puede apoyarlos. Y si no tienen idea a dónde acudir o contra qué están lidiando, hablen con gusto a Defensatel o al número de teléfono que les acabo de dar.
1: Ajá.
0: Y cualquiera de nuestro personal, ya sea asesoría jurídica o defensa penal, los va a apoyar. Y si no es una cuestión del orden federal, aún así vamos a darles una vía, ¿no?
1: Okay.
0: Para apoyarlos. Es decir, oiga, por ejemplo, me acaban de preguntar, oye, me quiero divorciar y mi esposo tiene esto y esto y esto. Okay. No es una cuestión del orden federal, no obstante, con gusto te apoyo, qué es lo que debes hacer.
1: Ah, perfecto.
0: Y cómo puedes acudir.
1: Perfecto. Dice por acá si la asesoría o este tipo de trámites o ayudas tienen algún costo.
0: Es sin ningún costo. La defensoría, tanto uh-huh. la asesoría jurídica, no tiene ningún costo. Esto todo es gratuito, obviamente, y nosotros estaremos muy a gusto de atenderlos, porque es la labor muchas veces que tenemos, nos da mucha felicidad, sobre todo porque nos gusta lo que hacemos.
1: No, excelente, excelente. Pues digo, Oscar, yo le agradezco mucho que haya estado con nosotros. ¿Algo más que desee para finalizar?
0: Pues únicamente mandar un saludo a todos los compañeros que conforman el Instituto Federal de Defensoría Pública aquí en el estado de Chiapas y desearles un gran día y un excelente inicio de semana.
1: Perfecto, muchas gracias. Vámonos rápidamente a pausa, regresamos.
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0: Oigan, ya estamos de regreso. Tenemos audio, señor productor. Ahorita vamos a escucharlo. Audio de casi 2 minutos. Mándenme audios un poquito más cortitos, porfa, para que podamos escucharlos. Luego se me queda más que el bloque. Imagínate, dice por acá, ok, tengo aquí una situación. Me están diciendo, dice que hay un anexo, no voy a decir el nombre, pero que la dice, queremos saber si quienes integran el anexo tienen permitido agarrar a las personas sin un permiso de las familias, que solo agarran por agarrar a las personas, porque dice que los dejan lastimados. Ok, que no deben y no piden permiso a la familia. Ok, no, por supuesto que no. Absolutamente nadie puede atentar contra la libertad de otra persona, nada más porque sí. Y ningún anexo tiene autorización de poder hacer una situación de estos. Dice, ellos, ok, que deben de agarrar a las personas que son, digamos, dependientes de sustancias, no a las personas que no son, dice, eso no se vale. Bueno, sí me gustaría que me dieran más información. Y se agarran a las personas engañadas, las engañan diciéndoles, imagínate que les van a invitar una bebida y así no es, dice, no deben de hacer eso. Si son de un anexo, se ven mal, dice, porque las familias, ellos tienen, ok. Quiero que pasen el mensaje. Bueno, ya lo estamos leyendo, pero sí me gustaría que me dieras más información. Dice, ayer fuimos y estaba perdida. Dice, ah, ok, luego la familia levantaron una persona. Obviamente, aquí según el mensaje, sin permiso o autorización de la familia. Solo llegó un anexo, se llevó a la persona, y obviamente toda la familia dijo, pues está perdida, está extraviada y se hizo un alboroto. Es lo que me están comentando aquí. Dice, mi tía había ido a una fiesta y pues en la fiesta lo agarraron. Imagínese usted. Porfe, páselo. Bueno, ya está, ya le dimos lectura, pero no, no está permitido. Por supuesto que pueden ir directamente a poner una denuncia, claro. Y saber, bueno, cuál fue, o a lo mejor la familia no dio permiso, pero a lo mejor el esposo sí, en caso de que tenga esposo, o a lo mejor el hijo. Está muy raro, está muy raro. Habrá que investigar a fondo esta situación. Pero bueno, ahí les dejo esto que me están haciendo llegar. Que te digo, sí, está raro, me gustaría tener más información al respecto. Buenas tardes, disculpe, ¿dónde puede uno registrar los agricultores para el apoyo que dará el gobierno a quienes perdieron sus cosechas? Porque acá en Abelardo no sabemos por qué no han anunciado nada al público en general. Bueno, yo desconozco, te soy honesto, si va a haber algún tipo de apoyo y para las personas que perdieron sus cosechas. No tengo información al respecto. Entonces, no se dejen engañar. De repente que dicen, así como cuando salen de que, oiga, que van a dar el apoyo para las mayores de 30 años. Oiga, no, hay que ponerse a trabajar. Y con el tema del campo, híjoles, es una situación bastante complicada. Y es una situación bastante difícil. La falta de lluvias está generando pérdidas, híjoles, incalculables en el tema del campo. Sobre todo de muchas familias que dependen de eso, que dependen de la cosecha para poder subsistir durante todo el año. Imagínese usted, no hay cosecha, van a faltar insumos. Al ratito que no extrañe que el precio de la tortilla está por los cielos, ¿eh? De verdad, una cosa desencadena a otro y es preocupante todo esto. Pero bueno, no nos vamos a adelantar, solo si déjame investigarte con el tema de apoyos, si va a haber o no apoyos. Buenas tardes, dice. Ah, ok, perfecto, saludos. Una pregunta, ¿puede decir qué va a haber, dice, en el Parque Bicentenario, por favor? Es Parque Centenario. Sale el parque que está en la urbana, no se llama Parque Bicentenario, se llama Parque Centenario. No, no tengo información si va a haber alguna actividad de ahí al respecto. ¿Es obligatorio registrar las líneas telefónicas? Pues si no las están registrando, se las están. Si no, bueno, en mi caso, pues la personal está registrada. ¿Ahí cómo le fue, señor productor? ¿Registró su
1: Porque
0: línea
1: me
0: usted?
1: registraron porque no la habían bloqueado.
0: Sí, se las bloquea, ma. ¿A ti cuándo te toca registrarla? ¿Ya? Ayer y te la bloquearon.
1: Ya no, ya la activé.
0: Ah, ya la registraste. Ah, pues, digo, el miedo no anda, ¿cómo es?
1: No, sí me la
0: ¿Sí?
1: bloquearon, pues.
0: Ah, bueno, sí te la bloquearon, pero ya la tuviste que registrar para que te pudieran registrar. Sí, pues claro.
1: Sí, ya no.
0: Hicieron por ahí, déjeme busco ahorita, de acuerdo a la última número, el último número de su número, ahora sí, de acuerdo a la terminación de su número, están las fechas en que se puede registrar la línea telefónica, pero pues lo están haciendo obligatorio porque si no lo registras, te cancelan la línea. Así es que ahí les dejo el comentario. Oiga, me quedan 9 antes de la 1 de la tarde, voy rápidamente a pausa.
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0: Oigan, ya estamos de regreso en este espacio de nuestra ciudad. A los que me estaban preguntando qué hay en el Parque Centenario, está la campaña de cirugías, esterilización, me quedé con vacunación. Está la campaña de esterilización canina y felina, ¿sale? Eso es lo que empezó el día de hoy y el día de mañana. 50 cirugías por día para que usted vaya. No hay una prelista, no hay apartado de lugares. Usted llegue temprano y ahí le van a decir si está dentro de los 50 o no. También pues para que no se quede todo el rato allí esperando, pero está la campaña de esterilización canina y felina. Así es de que eso es lo que está pasando ahí en el Parque Centenario. Oye, tenemos audio, señor productor, dame oportunidad, ahorita lo localizamos, este audio que nos mandaron, sale, a ver, listo, ¿podemos escucharlo, señor productor, el audio? Vamos. ¿Listo? Sí, ya lo tengo aquí.
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1: Perfecto, ya estamos en la recta final del espacio del día de hoy. Y sí, es cierto, tiene razón el audio que nos acaban de llegar. Por supuesto, vamos a hacerlo llegar al delegado de transporte. Porque, bueno, aquí insisto, la vez pasada hice la pregunta, el cuestionamiento. ¿De quién es la responsabilidad? ¿Del usuario que se sube sabiendo que ya no hay lugar? ¿De la autoridad que lo permite? ¿O del dueño o chofer? Bueno, en este caso sería el chofer que lleva la unidad, sea cual sea, y está subiendo pasajes sabiendo que ya no tiene cupo en el lugar, ¿no? Entonces, ¿de quién es la responsabilidad? ¿No? Aquí es el otro día la pregunta, ¿no? ¿De quién es la responsabilidad? ¿De los que nos subimos viendo que ya no hay espacio para ir sentados y vamos parados? ¿O de que somos cinco, pero el mototaxi solo lleva dos, pero aquí nos hacemos bolita? ¿O el chofer que permite que se suban las personas adicionales a las unidades, ¿no? Ahí es la pregunta, ¿de quién es la responsabilidad? Creo que habría que protegernos, ¿no? Entre todos, digo, a final de cuentas, lo que se evita, cada unidad está diseñada para un cupo límite, cada unidad está diseñada para ciertas lugares, y no es porque yo tengo y vámonos y porque subo, porque caben, ¿no? A final de cuentas, pasan los percances, ya han sucedido, ya han habido pérdidas, no solo materiales, y seguimos todavía con esta situación. Entonces, aquí la pregunta es, ¿de quién es la responsabilidad? ¿La autoridad que lo permite, el chofer sabiendo que ya no caben pasajes de subirlos, o del mismo ciudadano que viendo que ya no hay lugar se sube? Entonces, ¿de quién es la responsabilidad? Pero bueno, oigan, ya nos tenemos que despedir. Sería un muy buen tema tocar eso la próxima vez que nos visite el delegado. Me quedan algunos mensajes, ahorita con mucho gusto los atiendo. Y les agradezco a todos ustedes infinitamente por haber hecho posible la emisión del día de hoy. Soy César Zárate, tengan un excelente inicio de mes, hoy primero de septiembre. Nos escuchamos, Dios mediante, el día de mañana en punto de las 12 del mediodía.
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3: Es la una.
0: En punto. 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

0: ¿Cómo estamos? Muy buena tarde, ya llegué ya, ya ando por aquí, ya ando por allá. ¿Qué anda usted haciendo? ¿Dónde es que está? ¿Qué anda argüendeando? ¿Qué va a contar? Muy buena tarde, San Martes, que te quería llover, San Nuevo Mes que estamos estrenando ya, martes primero de septiembre de este 2026. Es un placer enorme estar contigo aquí a través de la señal de Extremo 89.9. Muchas gracias por acompañarnos, por estar acá con nosotros en esta tarde, el día de hoy. Con mucho gusto estamos por acá, te saludo el mismísimo Enyeguadote. Ey, ya arreglarían la cuestión esta del volumen de... Allá vos, ya está echando volumen galán esta cosa, qué bueno. Sí, a través del internet. Saludito muy afectuoso ya por ahí entrando para nuestra buena amiga, la mismísima Violeta, ya hasta Jiquipilas, que anda muy animada, anda muy arrecha el día de hoy. Le mandamos un saludote muy grande, quiere por ahí la canción de las 4000 pas.
1: ¿Qué dices, semejante baboso?
2: Ya vas a ver.
3: Ay, mamá mía.
0: Y bueno, arrancamos con buena música en esta tarde. Por acá que tenemos pendiente, ya pusimos el juguito de piña. Ah, me pidieron por ahí la flor de capomo, con mucho gusto. Ahorita lo vamos a echar, ¿viste? De una vez para complacerlo. ¿Cómo está usted? ¿Cómo hace calor vos? Oh, a su mecho, ahorita venía, yo traía una gran sed seca, traía la boca, pero Pepe Neve. Sí, no, no, con eso ya se quitó la sed, ya bárbaro. Échale marimba, señorial, la concordia de la concordia, le mandamos, suénale por ahí, papaito, dice, suéltala, papá.

0: estuvo nada más ni nada menos que la mismísima Flor de Capomo, que nos interpreta por acá, la mismísima marimba señorial de allá de la Concordia, más super marimón, hombre, qué bonito tocan esos compas, vos. Sí. Pero bueno, a ver, tenemos por acá más mensajitos, a ver qué dice por ahí, dice...
1: En Yeguadote, un saludo ahí para la familia de Cuaxa, que está ante Doña Lala aquí en Mérida.
0: Allá, Doña Lala en Mérida, bueno, le mandamos el saludote. ¿Qué vinieron a hacer? ¿Vinieron a pasear? Pues bueno, le mandamos el saludote muy grande. Dice por ahí nuestro buen amigo Ernesto, dice saludos aquí para desde el vecino Berriozábal. Allá le mandamos, quiere la canción de mi ranchito. Ahorita la vamos a programar porque ya me lo había pedido Violeta, pero ya lo pusimos. Ya lo pusimos ya de mi ranchito, pero aquí lo ponemos otra vez, ¿viste? Lo vamos a programar. Bueno, ahorita nos vamos a ir con la nube viajera, ¿viste? Vámonos a corte comercial. Tía Tana, ya despierte usted, hombre. Solo que tengo que ir con la licenciada, hombre. Ya de plano, puro amor, bárbaro.
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4: Es la una con 11 minutos.
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1: Contaminación de los afluentes en la entidad, que puede comenzar en un arroyo, posteriormente desembocar en un río y finalmente en el mar, podría afectar nuestra alimentación y salud. Para los especialistas, esta situación genera una cadena de contaminación alimentaria. En los afluentes donde se practica la pesca ribereña, los animales pueden ingerir y acumular contaminantes presentes en el agua, como microplásticos y metales pesados. Estos contaminantes pueden incorporarse a la cadena alimentaria y eventualmente llegar hasta los consumidores de productos del mar. Chiapas ha presentado problemas graves con metales pesados en zonas de minería, aunado a que de los 124 municipios que lo conforman, pocos cuentan con plantas de tratamiento de aguas residuales, lo que multiplica el impacto negativo al no frenar la contaminación. Por ello, la recomendación es no solo limpiar los ríos, sino sanearlos, es decir, quitar las fuentes de contaminación, ya que de no hacerlo, en el futuro nos enfrentaremos a problemas más severos, difíciles de resolver. Hasta el siguiente comentario.
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5: Bien, ya estamos por acá de regreso. Muchísimas gracias. Saludos allá para don Julio Camacho Peña, allá en la gallera del amor, de parte de Coquito Zárate de Quintana, dice, de parte, a ver quién manda un saludo. No sé quién me escribe, a ver qué dice por acá.
6: Vinieron a pasear, nos estamos echando una chipotrona aquí. Y quieren a Roberta, las de Coaxa.
5: Ahora,
6: de Guadote, y los mandás ahí una por parte tuya.
5: Roberta, quieren, van a ver Boca Sola, no dicen nada, no me invitan nada. Sí, para ustedes sí bien, ¿no? Y uno que lo coma el chucho, bárbaro, malosa, que no dicen. Vamos a invitar en Guadote, que echemos una botanita. Aquí uno, un chorecito asado, algo bárbaro. ¡Suéltale la nube viajera, papaya de Celaya! Allá un saludo para el tío Arturo. Arturo Trujillo Pérez de la colonia Villamorelos. Si me puede pasar la canción del corrido de los perros de parte de su sobrina Lupita, órale pues.

para mi nieto Aarón Santiago Caballero Gómez, que se encuentra cumpliendo 4 añitos en el rancho San Martín, municipio de Jiquipilas, de parte de sus abuelitos, tíos, tías, padrinos, bisabuelos, gracias. Allá la señora Bella Bersabé Durante López, Durante Álvarez, perdón, que cumple años el día de hoy, nos escuchan en la Colonia Mérida, de parte de la señora María de Los Ángeles Ocaña Santiago y la señora y el señor Adamé, dice, complaceme con la colocha. Ya está programada. ¡Que llega el santo!

0: Y ahí estuvo nada más ni nada menos que la mismísima nube viajera que ni por chiste se da una vuelta aquí, vos. Estábamos checando cómo está el pronóstico del tiempo, vos. Sí, porque vos se ve que aquí en este pues dice, aquí dice que hay que el mapa, que no hay que tanto, y se ve uno al mapa y ya lo checa uno, pero no con este gran sol ni una nube se asoma, vos. Ni allá, bueno, en el Pacífico andan unas medias aguas, pero oh, ahorita les está pegando por aquellos lados, allá por por Costa Rica, por Nicaragua, pues esa que les comenté ayer. Pero para este lado, vos, ni nada, nadita de nada, vos, nada de agua se asoma. Ni para el norte, ven allá en allá por Ocampo, allá por La Víbora, allá en aquella parte de Los Ángeles, allá en Coahuila, es que medio está, medio unos pedacitos, hay una lluvia que están cayendo, meramente regalada, está agua, y aquí para Chiapas, nada. Ahí se andan haciendo bogada una media nubecita ahí en el Pacífico, pero nada, ¿qué crees? Allá para Mapastepec, una partecita que medio llueve. Y ahí nada, de plan. Pero bueno, ya estará de Dios. Vámonos directamente. Tía Tana, despierte, no que te haga usted la licenciada, hombre.
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2: Es la 1:23.
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0: Bien, ya estamos por acá de retache. Nos vamos directamente con más de la... ¿Me estás escuchando? ¡Ey! ¡Ey! ¿Me estás escuchando? Bueno, ya le mandamos saludos a Toño Ocaña, lo mucho está en sintonía, con mucho gusto.
7: ¿Te callas el hocico?
0: Me choca, alevoso. Bueno, allá, que quiere una buena, ahorita vamos a poner, viste, Toño, te pone abusado. Favor de ponerla mejor, el chiquis y triqui, dice, para bailar, allá con el cumpleañero, con la abuelita Fanny, con muchísimo gusto, pero antes nos vamos a ir con este tema. ¡Suelta la papaya de Celaya! Y es la mismísima colocha, papá, hombre. ¡Échale, échale, échale! Allá un saludo para Alan, Mauricio y Ahmed Trujillo. Con muchísimo gusto le mandamos saludos. ¿De parte quién al saber? Allá un saludo para el niño Aarón Santiago Caballero. Ya lo leía. Saludos a la señora Amalia Sarmiento, que está cuidando a su nieto. Que le mandé una chipotona, que hace mucho calor. Lo ha de andar agarrando, que está aprendiendo a caminar. Por ahí lo anda sudando, voy a ver. Ahí está, pues. Allá un saludo para el señor Rubén Cervantes, de parte de su hermana Mari Cervantes, que nos escucha en la colonia Jacinto Tirado. ¿Qué quieren el chiquitito? ¿Qué querés? Échale, compay. Ay, ay, ay.
7: Buenas tardes, Ñiguadote, buenas tardes. ¿Es que no puedes poner la canción del Chiquititriqui? Lo escuchamos aquí, Rancho la Cuevita.
0: Ahora pues, ahí en el Rancho de la Cuevita, ahorita le vamos a poner la canción. Saludos para la familia Carrillo Clemente, Carrillo Rodríguez y López Carrillo, y también a todos los hermanos de la Capilla del Beato, de parte de la familia Carrillo Valencia. Bendiciones. También para ti, Ñiguadote. Ay, sentí como un zape, vos no me mandaste bendición. Es para mi familia. Es la canción de Unidos para Siempre.

mandamos un saludo para la tía Loli Trujillo. Que se mejore de parte de su sobrina Lupita, nos escucha allá en Villamorelos. Allá le mandamos un saludo a la tía Loli. Hay un saludo para mis abuelitos Valdemar Aguilar y Juanita de parte de Yare y Alexa. Échale pues, hombre.

0: estuvo nada más ni nada menos que la colocha porque andaba de lacio, pero el condón o lotería que le dio su mamá hasta el pelo que le encolochó. Vámonos, tía, chena, a la puerta, Tana.
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3: Es la una con 33 minutos.
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Chocas Alevosa. Allá, buenas tardes. Un saludo para Jordilé de Vázquez García, que se encuentra en Bolfín, municipio de Cosopautla, que quiere la robarte de parte.

0: para mi hijo Alan, dice. Y ya se va a la secundaria. Ah, que le vaya bien a tu hijo y a vos también. No sé quién me escribe, pero muchas gracias. Buenas tardes, ¿será que me puede pasar la canción de Tamalito de Bola? ¿No escuchan allá en el Seguro Social? ¿Quién me escucha, pues? ¿No que quieren que le mande yo tamalito allá de gorra y no sé ni a quién, bo bárbaro? Allá un saludo para la familia Cruz Reyes de parte de Roger Cruz, que nos escuchan en internet hasta allá en Tuxtla Gutiérrez. Que yo eche una chipotona, espérate, pues, ahí te va. Te voy a mandar una chipotona, pero pues ahí te lo tirás, ¿viste? Te lo estoy diciendo porque cuando te lo doy en la mano... Te lo estoy diciendo, vos, que lo agarré bien, bárbaro.
1: ¡No te concebo!
0: De plano, la lo tiraste, vos. Bárbaro, lo primero que le estoy diciendo es que lo agarre bien. Están bien frías estas cosas, pues, hombre. Está quema la mano. Ahí está, con mucho gusto, la canción que me habían pedido, la de Cartas Marcadas. Ya lo pusimos, mi amiga Patty me lo está pidiendo, bárbaro, ya lo complacimos. Bueno.
2: Bueno, llevo 12.
0: Buenas tardes.
2: Quiero que me pase un saludo para mi prima Clarita Trinidad Cruz, que está cumpliendo años aquí en la Juan Sabines.
0: Ah, muy bien.
2: Pues ahí está. 70 años.
0: Pues ahí está el saludo, pero no sé quién se lo manda. ¿De parte quién?
2: Su prima, Silvia Trinidad Rodríguez.
0: Dale, pues chula, ahí está el saludo, con mucho gusto.
2: Sí, gracias, igualmente. Dale,
0: gracias. ¡Hora, pues, ya está, hombre!
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5: Es la una con 42 minutos.
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0: Bien, continuamos y ya nos fuimos con la Catamarca. Ah, hoy estamos, chale, pues aquí la canción de Le, pero oh, si esta está buena. Ah, qué cosa, Rosa. Está pero buenísima esta canción. Oh, ahorita le vamos a echar con la esta marimba. Oh, espérate, pues. Ah, Jesucristo bendito, aquí está ya. Ahorita lo vamos a echar de una vez con esta marimba. Vamos a ver que la marimba. Sí, sí, está bueno. Vamos con mucho gusto a la marimba Santa Cecilia. ¡Suéltala, compadre! ¡Y es el mismísimo Lépero! ¡Hola, lengua suelta! ¿Me estás oyendo? ¿Ah? ¿Que si me estás oyendo? ¿Ah?

0: Hola, mi hermano, buenas tardes.
1: Buenas tardes.
0: Te saluda aquí tu amigo Camachito.
1: Ándale, pues, ahí un saludo.
0: Estoy escuchando aquí del Rancho Venecia.
1: Ándale, pues, con mucho gusto, hasta ahí un saludo. Pues
0: ahí me lo perdiste a mi hermano allá en el Rancho Córdoba, que se lo está pesando bonito.
1: Ándale, pues, con mucho gusto.
0: Familia Rodríguez, parte de nosotros de Cárdenas.
1: Dale, pues, chulo.
0: Compadre Beto Rodríguez.
1: Dale, pues.
0: Un abrazo, Dios te bendiga, y a ver si me puede complacer, porque le gusta mucho la canción de Carta Marcada.
1: La acabo de poner ahorita, papi.
0: ¿Ya lo pusiste, hermano?
1: Ya la acabo de poner. Dale, pues.
0: Bueno, pues, mira que tú voces ahí una canción bonita.
1: Dale, pues, chulo, gracias.

0: Pío Salazar.
1: Bueno.
2: Mañana cumple 7.
3: No,
1: Pío.
3: Llévate, hermano.
0: Besos y muchas bendiciones. Ella lo escucha en el barrio San Martín de parte de su hermanito Yoxa.
1: Y ahí estuvo, señores. Se eliminó este mensaje, María Santísima. Ya ni vi qué mensajes que tenían, que se eliminó este mensaje, pero no sé, güey. Si no me dejan los mensajes, no los puedo leer. Bueno, de todas maneras, gracias. Buenas tardes por ahí. Un saludo para mi prima Clarita Trinidad Cruz por ser su cumpleaños de parte de su prima Nabo y Choni. Nos escuchan en la Juan Sabines. Hasta allá le mandamos el saludo, ¿te viste? Vámonos directamente a corte comercial. Tía Tana, ya deja la licenciada, bárbaro.
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5: Es la 1:51.
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0: Bien, continuamos. Por aquí viene la marimba maya iscoyense. La de los tres hermanos. Ellos eran tres hermanos. La marimba sonal coconop. ¿Con quién echamos? Adiós en el puerto. Tres regalos con los Núñez. Los Núñez. Sonal Cocoló, pues ahorita vamos a ponerlo con esta otra, ¿viste? Para que le echemos jundia a la marimba. Este es bonito escuchar nuevas canciones, nuevas músicas, marimbas nuevas, actualizadas y todo es bonito. Marimba maya iscoyense. Ándale, papá. Los tres hermanos, ahorita nomás que no vaya a estar llena de tristeza porque lo vamos a quitar. Música triste, todo depende, pues. Todo depende. Marimba maya iscoyense, a ver, vamos a echarle los tres hermanos iscoyense. Allá, vámonos, suénale, papá.

0: en los viejos.
1: ¿Quién me habla por ahí?
0: Por acá, una fan, pero muy bonita melodía. ¿Es oaxaqueña?
1: No, es guatemalteca, creo.
0: Ah, muy bonita.
1: Vale, pues chula. Vale.

nada más ni nada menos que la marimba. La marimba, ¿qué? ¿Cómo se llama esta marimba? Maya escoyense. Échale registro.

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2: Son las 2:03.
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6: Mire, continuamos con más. A ver qué tenemos por acá pendiente. ¿Con qué nos vamos? Ah, nuestro buen amigo, el mismísimo Beli, que nos pidió esta canción. Que nos vamos a ir con mucho gusto. Esto que nos interpreta la marimba orquesta de los hermanos Núñez. ¡Núñez! ¡Núñez! ¡Abeja mío, pe!

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1: Son las 2 con 12 minutos.
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Miren, escuchamos por ahí nada más ni nada menos que el Quinto Patio que nos habían pedido. Y bueno, nos vamos directamente con esta canción que también me lo pidieron vos ahí, la de 4000 pas tan solo ha quedado. Échale, compadre, de una vez pa' que no enchinche la chinche, suéltala. Es la marimba corona de Tapachula de Víctor Betanzos Castellanos, échale.

0: está cumpliendo años. De parte de tu tía Cire y de tu sobrino Tracía.
1: ¿Y va a dar algo o no?
0: Sí.
1: ¿Qué va a dar?
0: Pues va a haber pastel, botona y todo.
1: Ahí vamos a ir, ¿viste?
0: Bueno.
1: Ahora voy.
0: Gracias.

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1: Son las 2 con 21 minutos.
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20: Miren, ya estamos por acá de retache. Ya me voy ya, hombre. A ver, nos vamos a despedir por acá con... me pidieron una llamada telefónica o teléfono a larga distancia. Bueno, le quedó... Yo quisiera una pieza alegre. Vamos a despedir con cabeza de hacha, ¿viste? Con cabeza de hacha lo vamos a despedir mejor. A ver si aparece por acá. Sí, lo que pasa es que como que ya es hora para ir la noticia. Pues hay que ponerse alegre. Hay que ponerse sabrosón, hombre. De una vez, marimba perla del Soconusco, suéltala, compay. Pa' que no enchinche la chinche. ¡Échale, compadito! Ahí está, ve. ¡Échale cabeza de hacha! Y por ahí un saludo para mi hijo Aarón Santiago Caballero, allá de sus papás, lo escuchan en el Ancho San Martín, municipio de Jiquipilas. Allá un saludo para el tío Rodolfo Orozco y Antonio Orozco, con mucho gusto, ahí en Francia. Allá nos siguen por ahí la canción de la metralleta, saludo mi estimado. A ver qué dice.
21: A la casa.
20: Del vecino. Del vecino. Ya me voy, ya. Buena tarde, buen provechito, que la pasen de lo mejor, se queda usted con lo mejor de la información a través de Notinúcleo, su segunda emisión en red estatal, queda usted bien informado, y recuerde que en punto de las 9 de la noche tenemos una cita en el espacio de los grandes de la IN, ¿a poco no?

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0: ¿qué tal? Buenas tardes, bienvenidos a la cadena auditiva más grande y de mayor cobertura noticiosa en todo el sureste de la República Mexicana. Golpea la sequía al sector ganadero en Chiapas y reduce la producción de leche. Afecta el regreso a clases, la salud física y emocional de los niños. Con más de 107 millones de pesos en infraestructura educativa, el gobernador Eduardo Ramírez impulsa la transformación de Berriozábal. En asuntos nacionales, ¿golpeará el fenómeno del Niño la economía mexicana por escasez de agua en el campo? Advierten expertos. ¿Mantendrá el paquete económico 2027 inversión, bienestar, salud y educación? Declara la presidenta Claudia Sheinbaum en su segundo informe. En temas del mundo, registra Centroamérica más de 3 millones de matrimonios infantiles en dos décadas. Pacta Estados Unidos y Venezuela concesiones por 100 años para la operación de 17 yacimientos petroleros. Y en los deportes, pospone el futbolista mexicano Eric Lira su sueño europeo. Club francés no pudo liberar una plaza de extranjero.
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0: Hola, ¿qué tal? Buenas tardes, muy buenas tardes. Me da mucho gusto saludarlos en este martes 1 de septiembre del 2026. Gracias por acompañarnos, gracias por acudir a la cita. Fabián Zavalloa se encuentra en los controles técnicos, Daniela Grajales en la redacción, Rosa Verovilla Martínez en la dirección de noticias. Soy su servidor y amigo Francisco Javier Figueroa Niño. Como siempre, el saludo y el abrazo a la distancia para mis compañeros que están en turno en cada una de las estaciones que conforman la gran cadena Radionúcleo. Estamos transmitiendo para todo el mundo a través de nuestras plataformas digitales Facebook, X, Instagram y YouTube, donde nos encontrará como Notinúcleo. Nuestras páginas web www.notinucleo.com y www.radionucleo.com para escucharnos en vivo y encontrar la información que a usted le interesa. Pasamos rápidamente a las noticias. Arranca en Chiapas la campaña del testamento. Buscan evitar conflictos por herencias. Vamos con Víctor Pérez.
2: Septiembre llegó y con él arrancó en Chiapas la campaña del mes del testamento, una estrategia que busca promover entre la población una cultura de previsión y evitar que después de la muerte las familias terminen enfrentadas por propiedades y bienes. La campaña inició este 1 de septiembre y por segundo año consecutivo en Chiapas se extenderá hasta el 9 de diciembre, dando más tiempo a las personas para realizar este trámite.
3: Esta campaña a nivel nacional, porque no solamente va a ser septiembre mes del testamento por segundo año consecutivo, es de septiembre hasta el 9 de diciembre para que las personas puedan tomar su mejor determinación y acercarse a hacer su testamento.
2: El objetivo, explica el notario, es sencillo: dejar por escrito una decisión que puede evitar disputas entre familiares cuando la persona ya no esté.
3: La importancia de hacer un testamento es evitar conflictos futuros. Dejemos hoy una decisión por escrito que se va a tener que cumplir al momento de nuestra muerte y evitamos conflictos familiares, que son los más terribles que me ha tocado ver. Evitemos pleitos entre hermanos, evitemos pleitos entre familiares por lo que en vida le costó forjar a una persona.
2: Y aunque muchas personas relacionan el testamento únicamente con adultos mayores, la realidad es que puede realizarse desde los 18 años, siempre que la persona se encuentre en condiciones de expresar libremente su voluntad.
3: Es un tema cultural, por eso este tipo de campañas es invitar a la la sociedad es permear esta información con la sociedad a través de ustedes, de la importancia de sus medios de comunicación, para generar una cultura testamentaria en jóvenes y en adultos. A partir de los 18 años se puede hacer un testamento.
2: Durante la campaña también habrá un incentivo económico.
3: Normalmente un costo de un testamento ronda alrededor de los 3.500 pesos. A partir de hoy, de hasta el 9 de diciembre, el costo será de 1.500 pesos más IVA del testamento general o universal.
2: Además, el documento puede modificarse. Si una persona cambia de dirección con el paso del tiempo, puede hacer un nuevo testamento y el último será el que tenga validez al momento de su fallecimiento.
3: Un testamento lo podemos cambiar o modificar las veces que sea necesario. Si yo hoy hago un testamento y dentro de 6 meses cambia mi determinación, lo puedo cambiar sin ningún problema. Va a ser válido el último que aparezca al momento de mi muerte.
2: La recomendación de los notarios es no esperar a una enfermedad, accidente o una situación de emergencia para tomar esta decisión. Hacerlo con anticipación permite que sea la propia persona quien determine qué ocurrirá con los bienes que construyó durante su vida. Porque prevenir una disputa familiar puede comenzar con una decisión tomada en vida y puesta por escrito. Para Notinúcleo, Víctor Pérez.
0: Bueno, y ante los apagones constantes en el Soconusco, la Comisión Federal de Electricidad revisará postes y transformadores en 9 municipios. Vamos en este momento con el reporte de nuestra corresponsal Pamela Hernández.
4: Constantes apagones en la región, la Comisión Federal de Electricidad iniciará recorridos técnicos en 9 municipios del Soconusco para revisar los postes, transformadores y cables. Esta información es según a fuentes cercanas de la paraestatal. Las visitas arrancarán este 1 de septiembre en Mazatán y seguirán en Huehuetán, Huixtla, Tuzantán, Suchiate, Frontera Hidalgo, Metapa, Cacahuatán y Unión Juárez. En muchas comunidades, el servicio falla a diario, pues habitantes denuncian postes podridos, transformadores sobrecargados que truenan fácilmente con las altas temperaturas y en temporada de lluvias, por lo que el voltaje bajo ha traído afectaciones como la quema de refrigeradores y bombas de agua. Es el reclamo más repetitivo en la zona baja y fronteriza.

0: Jalapa y Malpaso y en la nueva subestación Tuxtla Oriente con una inversión de 123 millones de pesos que dará servicio a más de 20 mil hogares. Informó desde la región Soconusco para Notinúcleo Pamela Hernández.
1: La dactiloscopía, pieza fundamental para registro de personas o esclarecimiento de delitos en México. El reporte lo tenemos con Juan Jesús Toledo.
2: La dactiloscopía es la disciplina de la criminalística que se encarga del estudio, clasificación, archivo y comparación de las huellas dactilares plasmadas en la yema de los dedos. Su objetivo primordial es la identificación de personas vivas o muertas de manera 100% certera. En el marco del Día Mundial de esta especialidad, los expertos aseguran que con el uso de la tecnología, la dactiloscopía tendrá una evolución significativa para el esclarecimiento de temas judiciales importantes. Roberto Altamirano, docente investigador del Instituto de Formación del Centro del Sureste, aseguró que esta ciencia es un pilar fundamental, tanto para el sistema de justicia como para los trámites civiles cotidianos. Además, los encargados de realizar este trabajo se ayudan del sistema automatizado de identificación dactilar. Este software busca coincidencias en una base de datos nacional en cuestión de minutos, agilizando así las investigaciones de homicidios, robos o desapariciones.
3: Se llevan a cabo distintos estudios, como la toma de huellas a personas que están detenidas con base a la Ley Nacional de Detención, con la finalidad de saber dónde está esta persona. Hoy día es un derecho saber que una persona ha sido detenida y tener una trazabilidad de la persona. Las ciencias forenses y las técnicas periciales hoy día se convierten en una de las pruebas más importantes, porque es a través de la ciencia que se determina o se responde muchos cuestionamientos planteados por la fiscalía. Al procurar justicia, busca identidad, nosotros estamos ahí para ello.
2: En el estado de Chiapas y en los municipios más importantes, las agencias y peritos locales realizan la toma formal de huellas dactilares mediante formatos certificados requeridos para trámites migratorios, visas o registros de antecedentes ante el FBI o corporaciones internacionales. Informó para Notinúcleo Juan Jesús Toledo.
1: Bueno, le comento también que la sequía golpea al sector ganadero en Chiapas. Falta de agua y pasto frena la producción de leche. Vamos contigo, Víctor Pérez.
4: La falta de lluvias comienza a cobrar factura en el campo chiapaneco. Para los productores ganaderos, la sequía ya se traduce en menos agua, escasez de pasto, animales que pierden peso y un incremento en los costos para mantener al ganado. Así lo explicó Edipaciente Mendoza. Los potreros cercanos se han quedado sin agua, obligando a los animales a recorrer varios kilómetros para poder hidratarse.
5: Realmente están bajando de peso, luchando por sobrevivir. Los vertientes han escaseado y tienen que caminar varios kilómetros para poder accesar al agua.
4: La falta de alimento también comienza a convertirse en un problema. El pasto dejó de crecer y los productores están utilizando reservas que estaban destinadas para enfrentar la temporada seca.
5: Pues el pasto dejó de, al principio que llovió, creció, de ahí dejó de crecer, ya no tiene la capacidad pues de rebrote y pues estamos usando lo poco que tenemos.
4: A esto se suma el aumento en el gasto para conseguir alimento. En este caso, el productor estima que ya ha utilizado alrededor de 30% más de sus recursos para mantener a sus animales.
5: Hasta ahorita, al día de hoy, hemos usado tal vez un 30% más el costo, ¿verdad? Y que es pasto que podíamos tal vez comprar después de la temporada de lluvias que nos servía para estiaje. Ya lo estamos consumiendo ahorita.
4: Pero el golpe más fuerte comienza a sentirse en la producción de leche. El productor pasó de obtener entre 35 y 50 litros diarios a no producir actualmente debido a la falta de pasto y alimento.
5: Le hemos ordeñado poco, 35, 50 litros de leche, pero este año no he ordeñado nada porque pues no hay pasto y no estoy ordeñando.
4: La situación también está afectando la condición del ganado. Además de la pérdida de peso, el productor reporta un incremento en ectoparásitos, principalmente garrapatas.
5: Definitivamente está está perdiendo peso y ha aumentado los ectoparásitos, en este caso las garrapatas. Si no llueve ya en este mes, difícilmente vamos a poder seguir o tendremos que vender una parte.
4: Por ahora, algunos productores resisten utilizando sus reservas y comprando alimentos. La sequía está poniendo en riesgo la alimentación del ganado, la producción de leche y los ingresos de las familias.

0: familias que viven de la actividad ganadera. Para Notinúcleo, Víctor Pérez.
1: En 1715, en un día como hoy, muere el rey de Francia, Luis XIV, conocido como el Rey Sol, tras un reinado de 72 años. Soy Javier Figueroa, hacemos una pausa, volvemos.
2: Son las 2 con 45 minutos.
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1: Bueno, son exactamente las 14 horas 2 de la tarde con 48 minutos. Hoy, en su colaboración semanal, el periodista y escritor Alberto Carbot recuerda la trayectoria del profesor Delfino Guerra Salazar, quien mañana miércoles a las 11 horas será reconocido por la Universidad Autónoma de Chiapas en la sala de rectores de la librería José Emilio Pacheco como uno de los promotores de su creación, un homenaje que busca recuperar su aportación a la educación en Chiapas y devolverle también el lugar que le corresponde en la historia de la UNACH. Escuchemos pues el comentario de Alberto Carbot.
11: Buenas tardes. Este miércoles en la sala de rectores de la Universidad Autónoma de Chiapas, la UNACH, ubicada en la librería José Emilio Pacheco, será reconocido oficialmente el profesor Delfino Guerra Salazar como uno de los promotores de la creación de esta casa de estudios. Para quienes fuimos sus alumnos, el homenaje corrige una ausencia que dejó incompleta una parte de la historia educativa de Chiapas. Hace varias décadas, cuando tuve oportunidad de conversar en privado con el expresidente Luis Echeverría Álvarez, apareció inesperadamente el nombre de Delfino Guerra. Hablábamos de Chiapas cuando Echeverría me preguntó qué sabía del profesor y si todavía vivía. Después recordó la insistencia con la que aquel maestro de Tapachula le planteó la necesidad de ampliar las oportunidades educativas del estado. Echeverría me explicó luego que durante sus giras por Tapachula, Delfino Guerra le pidió apoyo para establecer un centro regional de enseñanza técnica y para crear una universidad. Aquella insistencia, me dijo, contribuyó al proceso que terminaría dando origen a la UNACH. La escena me impresionó porque habían transcurrido muchos años y el expresidente conservaba perfectamente identificado a un maestro de provincia cuya participación había quedado fuera de los relatos institucionales. En 1974, como director de la preparatoria de Tapachula, Delfino Guerra aprovechó una visita presidencial para plantearle directamente la necesidad de crear una universidad en Chiapas. Para numerosas familias chiapanecas, Enviar a un hijo a estudiar fuera del estado representaba un gasto imposible. Muchos jóvenes abandonaron sus aspiraciones porque Chiapas carecía de suficientes opciones de educación superior. El profesor Delfino Guerra conocía esa realidad desde el aula. Después, él continuó las gestiones ante autoridades educativas, funcionarios federales y personajes de la vida pública que podían respaldar la propuesta. La Universidad de Chiapas fue creada y comenzó actividades académicas en 1975. Con los años, otros protagonistas recibieron el reconocimiento que justa y legítimamente también les correspondía. Pero el nombre de Delfino Guerra permaneció durante mucho tiempo fuera de documentos y ceremonias. La participación del doctor Manuel Velasco Suárez y de don Carlos Maciel, uno de sus grandes benefactores, fue sin duda decisiva. Pero la universidad fue resultado de un esfuerzo colectivo. Se trata simplemente de incorporar a esa historia a una persona que también formó parte de ella. Delfino Guerra fue maestro de matemáticas y física, director de la preparatoria de Tapachula y profesor en distintas instituciones de Chiapas. Quienes pasamos por sus clases, recordamos a un profesor severo, exigente y poco dispuesto a aceptar respuestas improvisadas. Tenía una frase que repetía constantemente y era esta: mientras no se demuestre lo contrario. Se trataba pues de una expresión propia de un maestro de ciencias y también una manera de entender el conocimiento. Toda afirmación debía sostenerse, toda conclusión requería pruebas y ningún resultado podía aceptarse sin razonamiento. Curiosamente, aquella regla terminó alcanzando su propia historia. Durante años la ausencia de su nombre pareció suficiente para excluirlo del relato sobre la fundación de la universidad. Los testimonios, los recuerdos de antiguos alumnos y los antecedentes acumulados demostraron que aquella versión estaba incompleta. Pero afortunadamente, las actuales autoridades de la UNACH revisaron esos elementos y decidieron reconocer oficialmente a Delfino Guerra como uno de los promotores de la institución. Él nunca fue un hombre acostumbrado a pedir homenajes. En una conversación que tuve con él hace algunos años, le pregunté qué era lo que más lamentaba después de aquellas gestiones. Su respuesta, que nunca había yo hecho pública sino hasta hoy, se quedó conmigo. Me dijo: que no lo cuenten, Alberto, que te olviden. Tiempo después le pregunté qué quería que alguna vez escribiera sobre su participación para gestar la UNACH. Él no pidió elogios ni quiso colocarse por encima de nadie. Me dijo solamente que había hecho lo que pudo por elevar la educación y que bastaba con decir lo justo, que él también había luchado por la universidad. Considero que hubiera sido mejor que este reconocimiento, que se le hará post-mortem mañana miércoles en Tuxtla Gutiérrez, llegara cuando todavía podía recibirlo personalmente y compartirlo con su familia y sus antiguos alumnos. No ocurrió así, pero el paso de los años no cancela un mérito verdadero ni convierte una omisión en justicia. Por todo ello, quiero agradecer de manera particular al rector Osvaldo Chacón Rojas y al secretario académico Florentino Pérez Pérez, quienes tuvieron la disposición de revisar los antecedentes y testimonios que permitieron recuperar esta parte de la historia de la UNACH. Mi reconocimiento también va para antiguos alumnos como María Elena Alfonso de Leguera y Pedro Gamboa Durán, quienes acompañaron esta cruzada, para el cronista Agustín López Cuevas y para el profesor Jaime Vilches Reyes, quien conoció de cerca el trabajo de Delfino Guerra y posteriormente le sucedió al frente de la escuela, que originalmente llevó el nombre de Miguel Alemán Valdés, después fue el Centro de Estudios Científicos y Tecnológicos, el CECIT del Soconusco, y que hoy conocemos como Preparatoria Tapachula. Este miércoles, la UNACH reconocerá formalmente a Delfino Guerra Salazar como uno de los promotores de su creación. Para quienes lo conocimos, será también el cumplimiento de aquella petición sencilla que me hizo hace años: solo decir lo justo, que luchó por elevar la educación en Chiapas, que ayudó a abrirle camino a una universidad y que después de tanto tiempo ya nadie podrá decir que lo olvidamos. Buenas tardes, soy Alberto Carbot y este fue mi comentario.
1: En 1823, en un día como hoy, Simón Bolívar llega a Lima y asume la suprema autoridad política y militar del Perú. Hacemos una pausa, volvemos.
2: Son las 2:54.
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2: Sequía en la región Soconusco. Vamos con nuestra corresponsal Pamela Hernández.
3: Productores del municipio de Suchiate advirtieron que si el gobierno federal no les escucha y atiende las graves afectaciones que tienen por la peor sequía que ha padecido el campo en la región, tomarán el puente fronterizo Suchiate 2. Ante esto, el presidente de la Unión de Ejidos del municipio de Suchiate, José Manuel Ovalle Sosa, pide la intervención de las autoridades y poner atención lo más rápido posible a esta problemática, ya que no quieren llegar a ese extremo de tomar esa vía de comunicación con Guatemala, en donde cruzan diariamente diversos tipos de mercancías con valor de 200 millones de pesos.
4: Queremos y ya tenemos en la mesa, ya lo escuchó el señor Eduardo Vázquez, que es el subsecretario del campo aquí en Tapachula. Ya vamos a tomar las dependencias federales. Antes que vamos a hacer es tomar el puente internacional número 2 que se está en la frontera con Guatemala en Ciudad Hidalgo, que sabemos que es una entrada muy importante de divisas hacia el gobierno federal, que son 200 millones de pesos al día que entran, no nos obliga a estas iniciativas que tenemos por hacer. Señor gobernador, pónganos atención lo más rápido posible, por favor.
3: Mencionó que agradecen a las autoridades el seguro agrícola contratado, pero aclaró que ante la gran pérdida de los maiceros, la cobertura de los 2,000 pesos que alcanzan por hectárea es muy poco, ya que el costo de producción de cada una es de más de 15,000 pesos. Informó desde el Soconusco para Notinúcleo Pamela Hernández.
2: En aumento la incidencia de problemas estomacales o estrés en niños por el regreso a clases. Vamos con Juan Jesús Toledo.
5: El regreso a clases provoca un aumento significativo en la incidencia de problemas estomacales y estrés en los niños. Este fenómeno, conocido frecuentemente como dolor psicosomático, ocurre porque el estrés y la ansiedad se manifiestan físicamente a través del eje intestino-cerebral. Las alteraciones digestivas suelen incrementarse justo antes del inicio del ciclo escolar o por las mañanas antes de ir a la escuela. El nerviosismo y la presión generalizada, principalmente en menores de nuevo ingreso en el nivel preescolar. Armando Núñez, psicoanalista, afirmó que estas situaciones no solo ocurren al menor, sino también en el núcleo familiar, remarcando que es para aquellos padres y menores que es la primera vez en ingresar a un plantel escolar. A los padres les genera un estrés y ansiedad por la seguridad de su hijo, el cual se convierte en problemas de salud, principalmente los gastrointestinales, y al menor un estrés por la dependencia hacia los padres, que le puede provocar enfermedades comunes como dolor de cabeza o de la misma forma un problema estomacal, ante mantener un estado de miedo o estrés de estar en un lugar que para él aún no es seguro.
6: En niños, adolescentes y en toda la dinámica familiar, para cada etapa del desarrollo va a haber una estructura que se va a requerir. Básicamente, donde más se requiere es evidentemente en los niños, sino más bien es que el cerebro está volviendo a procesar la estructura y la rutina que ya tenía.
5: El psicólogo analista subrayó que cada caso es diferente y cuando las dificultades para adaptarse son constantes o comienzan a afectar la vida escolar y social del menor, es recomendable buscar apoyo a un especialista y mantener comunicación con los docentes. Informó para Notinúcleo Juan Jesús Toledo.
2: En 1918, en un día como hoy, se detectan los primeros casos de gripe española, dando comienzo a la pandemia que causará más de 20 millones de muertos en el mundo. Son las 15 horas, 3 de la tarde. Las 3 de la tarde en punto, esta es la hora central de México.
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2: Bueno, con más de 107 millones de pesos en infraestructura educativa, el gobernador Eduardo Ramírez impulsa la transformación de Berriozábal. Vamos con Carla Trujillo.

0: En el municipio de Berriozábal, el gobernador Eduardo Ramírez Aguilar encabezó la ceremonia de inicio del ciclo escolar 2026-2027, donde felicitó y deseó éxito a las y los estudiantes, así como a maestras y maestros de Chiapas. En este marco, sostuvo que el gobierno de la nueva era fortalece la infraestructura educativa para garantizar espacios seguros, dignos y de calidad que favorezcan el desarrollo académico de la niñez y la juventud. Ante la comunidad escolar, destacó que su administración ha destinado más de 107 millones de pesos a obras educativas en Berriozábal.
1: Invertir en la educación es invertir en la transformación. Invertir en los adolescentes y las juventudes siempre va a ser la mejor inversión que se haga en Chiapas y en nuestra patria, que es México.
0: Durante esta gira de trabajo, el mandatario visitó el barrio La Piedad, donde inauguró el edificio de aulas didácticas, centro de cómputo, laboratorio multifuncional y áreas administrativas que albergan a la escuela secundaria José Manuel Velasco Siles y al centro de estudios de bachillerato en Ocancino Casahonda, con una inversión superior a 24 millones de pesos en beneficio de 560 estudiantes, personal directivo, docente y administrativo, así como de madres y padres de familia. Posteriormente, entregó aulas didácticas, equipamiento, una cancha de usos múltiples y obras exteriores en la secundaria técnica industrial número 158 ubicada en la localidad Santa Inés Buenavista con una inversión de 5.7 millones de pesos. Para Notinúcleo, Carla Trujillo.
2: Sofocan cuerpos de emergencia. Incendio en vivienda de Villaflores. Una persona resulta con quemaduras leves. Vamos en este momento con nuestro corresponsal Miguel Ángel Castro. Buenas tardes, Frailesca.
3: Cuantiosos daños materiales en un incendio que suscitó ayer en el fraccionamiento La Emperatriz, como eso de las 7:14 de la noche. Ahí se estaba pidiendo el auxilio para que acudieran a sofocar este siniestro en el domicilio 1230. Paramédicos de Cruz Verde, del grupo Eresh y bomberos acudieron al lugar. Hubieron cuantiosos daños materiales de una persona que sufrió quemaduras de primero y segundo grado, de nombre Fabián Enrique Carmona, de 25 años de edad, quien fue trasladado al Hospital Regional de Villaflores por la ambulancia de bomberos. Al parecer, una fuga de gas fue lo que provocó este siniestro, que alarmó a todos los habitantes de ahí, de este fraccionamiento La Emperatriz. Inmediatamente le decíamos que los cuerpos de auxilio acudieron al lugar para sofocar este incendio. Hay que tener mucho cuidado, revisar siempre todas las cosas que puedan provocar estos tipos de siniestros, como los medidores, las mufas, los cables, incluso que conducen la energía eléctrica, y hasta los cilindros de gas si no tienen fuga, para así no tener problemas como lo que suscitó ahí en el fraccionamiento La Emperatriz del municipio de Villaflores. Desde La Frailesca para Notinúcleo, Miguel Ángel Castro Martínez.
2: En 1925, en un día como hoy, se inaugura oficialmente el Banco de México por el presidente Plutarco Elías Calles. Una pausa, volvemos.

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0: Bueno, son exactamente las 15 horas, 3 de la tarde, las 3 de la tarde con 9 minutos, 3 con 9 minutos. En el Congreso del Estado de Chiapas se ha convocado a un periodo extraordinario de sesiones en el que habrán de abordarse diversos asuntos de relevancia para la vida pública de nuestra entidad. Se ha informado que serán enviadas distintas iniciativas a las comisiones legislativas para su análisis y dictaminación, y además se ha generado expectativa por posibles reformas constitucionales que podrán o podrían ser discutidas por el Pleno. Me da mucho gusto en este momento poder ahondar sobre esos temas con la diputada Marcela Castillo. Ella es presidenta de la mesa directiva del Congreso del Estado, a quien saludo con muchísimo gusto. Mi estimada Marcela, como siempre, un placer saludarte.
1: Hola, Javier, buenas tardes, y buenas tardes a todo el auditorio de Radio Núcleo.
0: Muchas gracias, Marcela. Bueno, pues yo empezaría preguntándote en este momento, porque la gente quiere conocer a sus diputados y las actividades de los legisladores. ¿Cuál es la función específica que, como presidenta de la mesa directiva del Congreso, llevas a cabo, Marcela?
1: Pues, estimado Javier, compartirte que en esta responsabilidad que tengo de presidir la mesa directiva, no solamente es el tema de la representación jurídica, sino también que tengo la responsabilidad de conducir cada una de las sesiones que se llevan a cabo aquí en el Congreso, así como también todo el tema de los trámites legislativos respecto a las iniciativas y reformas de ley que presentan cada uno de los diputados y las diputadas. Y también, estimado Javier, el conducir y el mantener evidentemente un Congreso de puertas abiertas en un trabajo en equipo con todas las fracciones parlamentarias, pues para lograr transitar las reformas que ya son una realidad aquí en nuestro estado.
0: Marcela, ¿existe consenso entre las distintas fuerzas políticas representadas en el Congreso para sacar adelante estas reformas, o se anticipa un debate intenso antes de su aprobación?
1: Pues mira, te comparto, Javier, que como son iniciativas que son debidamente informadas, con los alcances jurídicos, en cada una de las fracciones parlamentarias nos damos la tarea de explicar cada una de ellas. La verdad es que llegamos a la sesión extraordinaria con un completo conocimiento de cada una de ellas, y precisamente eso permite que pueda existir un consenso. Al final son iniciativas de beneficio para el Estado, y yo te aseguro que independientemente del color o el partido que representen, pues están a favor, porque son pues para el beneficio de las chiapanecas y los chiapanecos.
0: Marcela, como presidenta de la mesa directiva, ¿cómo garantizará que este periodo extraordinario no se convierta simplemente en un trámite legislativo y que las iniciativas sean realmente analizadas, discutidas y, en su caso, enriquecidas por las comisiones?
1: Pues mira, te comparto, Javier, que evidentemente las comisiones para eso fueron creadas, fueron para discutirlas, para analizarlas. El día de hoy, justamente en la comisión permanente que me toca presidir, turnamos a la Comisión de Gobernación y Puntos Constitucionales diversas iniciativas que van desde reformas constitucionales, que ahorita me gustaría poderte ahondar un poquito más de ellas, hasta reformas a nuestra ley de procedimientos electorales.
0: Cuando hablas de reformas constitucionales, ¿estaríamos hablando de qué artículos de la Constitución local podrían modificarse y cuál es la razón de fondo para plantear estos cambios en este momento?
1: Estamos hablando de reformar el artículo 30, y es que el artículo 30 de nuestra Constitución habla acerca no solamente del tema de paridad, que en este caso habla del tema vertical y horizontal, que queda de la misma manera, sino lo que queremos hacer, Javier, es aumentar el porcentaje de juventudes, porque actualmente nuestra Constitución contempla el 10% de la integración de las planillas para integrar a los ayuntamientos y las diputaciones en el Congreso del Estado. Actualmente nuestra Constitución contempla el 10% y estamos proponiendo esa reforma constitucional para que aumente al doble, es decir, el 20% de las postulaciones y registro de candidaturas a las diputaciones del Congreso del Estado y la integración de los ayuntamientos deberá de ser ahora de al menos el 20% de juventud.
0: ¿Qué agenda legislativa se tiene prevista para las próximas semanas y cuáles considera que serán los temas prioritarios para el Congreso del Estado, independientemente de lo que nos estás hablando en este momento?
1: Pues mira, Javier, como estamos transitando y se avecinan tiempos electorales, este Congreso está armonizando cada una de las leyes, tanto la Ley General de Instituciones y Procedimientos Electorales, estamos armonizando cada una de ellas para que evidentemente cuando se vengan estos tiempos electorales pues esté debidamente armonizada, pero también, Javier, te platico que en próximas semanas también este Congreso deberá analizar la iniciativa de ley que propuso nuestro gobernador Eduardo Ramírez Aguilar, que esta debe de ser legislada hasta antes del 30 de septiembre, pues precisamente de este mes, para que pueda aplicar a los comicios del 2027. Me parece que ya la ciudadanía ha visto en las redes sociales del gobernador Eduardo Ramírez Aguilar de esta iniciativa que habla acerca de la paridad y la igualdad sustantiva. Y me parece, Javier, que esto es un precedente para las mujeres que quieran participar, pero principalmente que quieran presidir los ayuntamientos en cada uno de los municipios.
0: Diputada Marcela, ¿qué mensaje le darías a los ciudadanos que esperan que el Congreso deje de lado intereses políticos o partidistas y concentre su trabajo en resolver los problemas que enfrenta Chiapas?
1: Pues mira, Javier, yo le compartiría a la ciudadanía que se deje llevar por los resultados. Este Congreso, esta 69ª legislatura, ha demostrado que ha podido sacar adelante iniciativas que antes estaban en la congeladora. Este Congreso ha sido progresista, ha sido de puertas abiertas, me parece que hay un antes y un después, y eso es la encomienda que también tengo el día de hoy, en seguir siendo un Congreso de avanzada y principalmente que prevalezca primeramente el bienestar de las y los chiapanecos sobre el interés individual de cada uno de los integrantes de este Congreso.
0: Pues Marcela, presidenta de la mesa directiva del Congreso del Estado, te agradezco el que nos hayas permitido conocer precisamente sobre esta sesión extraordinaria donde se ha convocado al Pleno del Congreso para este jueves. Estaremos muy pendientes, por supuesto, y como siempre, a tus órdenes, Marcela Castillo, diputada local y presidenta de la mesa directiva del Congreso del Estado. ¿Algo más que quieras agregar?
1: Estimado Javier, nada más que me permitan, por favor, como siempre, la familia Radonúcleo, estarles informando acerca del trabajo legislativo. Sin duda alguna, el jueves pasarán diferentes reformas, aparte de esta que ya platicamos. Y bueno, sin duda alguna, creo que es de interés para todos ustedes.
0: Bueno, pues Marcela, muchas gracias. Por supuesto que estaremos en permanente comunicación para ir conociendo los avances en el Congreso del Estado por parte, en este caso específico, de la presidenta de la mesa directiva del Congreso. Marcela, como siempre, muchas gracias. Buenas tardes.
1: Buenas tardes, Javier. Provechito a todos.
0: Buenas tardes. En 1939, en un día como hoy, las tropas de la Alemania nazi invaden Polonia, lo que marca el inicio formal de la Segunda Guerra Mundial. Una pausa, regresamos.

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4: Luego de que padres de estudiantes de nuevo ingreso de la Escuela Normal Rural Mactumatzá de Tuxtla Gutiérrez presentaran denuncias contra las novatadas, la Secretaría de Educación Pública emitió una prohibición tajante contra cualquier tipo de novatada, rito de iniciación o práctica degradante dentro de las instituciones de educación normal del país. Mediante oficio firmado por el titular de la dependencia, Mario Delgado Carrillo, se notificó a los gobiernos estatales y a la representación de la Ciudad de México que el periodo de planeación y habilitación docente debe dedicarse exclusivamente a fines académicos, pedagógicos, culturales y de organización escolar. El documento enfatiza que en ningún caso se autorizan ni justifican actos que involucren violencia física, psicológica o simbólica, así como humillaciones, tratos degradantes o restricción de la libertad de movimiento. La Secretaría de Educación Pública subraya que estas conductas no serán toleradas, aun cuando los organizadores las presenten como tradiciones, dinámicas voluntarias o de integración estudiantil, por lo que directivos y autoridades de los planteles deben tomar medidas inmediatas en caso de detectar estas prácticas organizadas por grupos de alumnos o terceros. Hasta el siguiente comentario.
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10: Las más reconocidas a nivel internacional. Como parte de los preparativos, este miércoles se realizará la conferencia de prensa en coordinación con la Secretaría de Turismo y autoridades municipales de Centro, Jalapa, Tacotalpa y Teapa, municipios por donde recorrerá esta ruta. Como parte de los preparativos, este miércoles se realizará una conferencia de prensa en coordinación con la Secretaría de Turismo y autoridades municipales de diferentes entidades, donde se va a reconocer la ruta. En este encuentro se dará a conocer los cierres viales que se van a implementar durante la mañana del evento, con el objetivo de garantizar la seguridad de los ciclistas y la ciudadanía. Y cerramos con información internacional, y es que cuando todo parecía listo para que Eric Lira cumpliera el sueño europeo, una situación administrativa terminó por frenar su llegada al AS Mónaco. El mediocampista mexicano se va a quedar en Cruz Azul luego de que el conjunto del Principado no lograra liberar una plaza de extranjero antes del cierre del mercado de fichajes en Francia. La operación entre Cruz Azul y Mónaco estaba prácticamente cerrada. Incluso Lira ya había realizado exámenes médicos y avanzaba en los últimos detalles para convertirse oficialmente en jugador del club francés. Sin embargo, el movimiento dependía de que el Mónaco pudiera hacer espacio dentro de su plantilla. La situación de que Balagún, una de las piezas claves para liberar la plaza necesaria y permitir el registro del mexicano, no se pudo concretar. El mercado llegó a su fin y el equipo francés no consiguió concretar los movimientos necesarios, por lo que la operación terminó por caerse cuando parecía cuestión de tiempo para hacerse oficial. De esta manera, el jugador mexicano tendrá que esperar para dar el salto al fútbol europeo. Hasta aquí los deportes. 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
11: En 1982, en un día como hoy, se decreta la nacionalización de la banca en México. Una pausa, volvemos.
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16: Funeral Pemex generó una situación de riesgo para habitantes de comunidades cercanas a la cabecera municipal de Reforma. La contingencia se realizó durante las primeras horas de este lunes y las de este martes, cuando una nube de gas se extendió sobre la zona provocando afectaciones entre pobladores que señalaron haber presentado molestias a causa de la presencia de combustible en el ambiente. De acuerdo con los reportes de habitantes de la zona, la fuga ocurrió en un predio ubicado en el rancho propiedad de una persona de apellido Trujillo, aproximadamente a 6 kilómetros de la cabecera municipal de Reforma. Lugareños aseguraron que el problema no sería reciente, pues la fuga presuntamente había sido detectada desde hace varios meses y ya había sido reportado con autoridades. Sin embargo, señalaron que fue la noche de ayer cuando la emanación de gas intensificó considerablemente, lo que obligó a activar las alarmas de alerta y desplegar un operativo amplio. Personal de Pemex, corporaciones policíacas, de los tres hombres de gobierno y protección civil acudieron al lugar para atender la contingencia y mantuvieron cerrada la vialidad todo el día de hoy hasta eso de del mediodía. Habitantes de las comunidades cercanas exigen a Pemex mayor atención y mantenimiento a las líneas de construcción que permanecen en operación desde hace varios años y advirtieron que el deterioro de esta infraestructura representa un riesgo permanente tanto para las familias que viven en las inmediaciones como para el medio ambiente. Los pobladores demandaron que Pemex debe de realizar atención inmediata sobre las líneas vivas, así como trabajos de mantenimiento y vigilancia permanente. Es la información que tenemos desde el municipio de Reforma, Chiapas, para todos ustedes, y por favor, para Notinúcleo, Osvaldo Pérez Cruz. Muy buenas tardes.
11: Bueno, vamos con más información. La Facultad de Ciencias Químicas Campus 4 Tapachula de la Benemérita Universidad Autónoma de Chiapas convoca al 19º Congreso Internacional de Químicos Farmacobiólogos y a las jornadas científicas Las Ciencias Químicas Protegen, Promueven y Mejoran la Salud, a realizarse en la Facultad de Ciencias Químicas y en el Teatro de la Ciudad Amparo Montes del 4 al 8 de septiembre. Al firmar como testigo de honor del acta de instalación del Comité de Limpieza del Río Arroyo del Ejido Corazón del Valle y de la Asamblea de Gobernanza por el Agua, la presidenta municipal de Cintalapa, Evaelia Guzmán Gutiérrez, resaltó la importancia de esas acciones que propiciarán un mejor cuidado del agua. Mientras tanto, la directora general de la Comisión Estatal de Agua y Saneamiento, Karina Montesinos Cárdenas, hizo entrega de herramientas a los integrantes del comité, consistentes en picos, machetes, rastrillos, limas y carretillas que serán destinadas a labores de limpieza y conservación del cuerpo de agua. Muchas gracias por habernos acompañado una vez más en esta segunda emisión de Notinúcleo. Gracias a mi compañero Fabián Zamayoa, que estuvo en los controles técnicos, Daniela Grajales en la redacción, Rosa Merovilla Martínez en la dirección de noticias. Soy Javier Figueroa. Que tenga buena tarde. Hasta la próxima.
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1: Señoras y señores, buenas tardes, ¿cómo están? Qué gusto saludarlos, es un placer enorme compartir de nuevo esta gran oportunidad que nos da el gran arquitecto del universo, que nos da esta hermosa vida y sobre todo esta gran empresa, Corporación Radio Núcleo, que a través de Extremo 89.9 XHEIN, La Voz del Valle, transmite para todos ustedes su programa Núcleo Familiar, como todos los martes, jueves y sábado, pasadito de las 3:30 de la tarde, desde hace más de 21 años. Como siempre les habla su amigo Rafael Hernández Centeno y estamos muy contentos y agradecidos que nos permita llegar a su casa, a su camino, donde quiera que se encuentre, gracias. Hoy es el día más importante de nuestras vidas. Hoy estamos a primero de septiembre del 2026, entonces es el noveno mes del año. Mes consagrado a San Miguel Arcángel, el mes de septiembre, mes consagrado a San Miguel Arcángel. Hoy se celebra Nuestra Señora de los Remedios, patrona principal de la arquidiócesis de Tlalnepantla. Hoy se celebran a los santos Gil o Egidio, Josué, capitán de los israelitas. También se celebra a Augusto, Arturo, Ana, Constancio, obispo. Hoy es día de los santos y mártires Septimino, hijos de San Bonifacio y Santa Tecla, Leto, Prisco y Vicente Beatos. Lecturas recomendadas para hoy: Primera de Corintios 2:16, Salmo 144, Lucas 4:31-37. Mañana miércoles 2 de septiembre, se celebra el Beato Bartolomé Gutiérrez. Para mañana, santos y mártires: Salomón Leclerc, hermano de las Escuelas Cristianas de La Salle, Antolín y Concordio Niños, para todos ellos. Lecturas para mañana: Primera de Corintios 3:19, Salmos 32, Lucas 4:38-44. Comuníquese con nosotros, con mucho gusto, será un placer atenderle. Teléfono convencional 968-68-423-41. El teléfono mensajero de la radio 968-125-1919. Mi teléfono personal, como siempre, 961-654-1775. Señoras y señores, con un profundo pesar y sentimiento, me uno y comparto la pena que es por el trance por el que está pasando nuestro gran amigo Pepe Cruz Sarmiento y Natalia Esponda. Mi abrazo solidario, fortaleza, energía y muchas cosas positivas para ustedes. El gran arquitecto del universo los va a premiar con muchas cosas más. Échele ganas, mis estimados amigos. Ellos están pasando una situación familiar muy difícil. Entonces, mi más sentido pésame, Pepe, por todo lo que están pasando tú y Natalia. Sabes que se les aprecia de corazón, ¿no? Desde ahorita. Nuestros padres eran amigos, compadres de hace muchísimos años. Así que esta amistad no es de ahora, ha sido de toda la vida. Un abrazote, mis queridos hermanos. Bueno, entonces vamos a entrar en materia ya, para que no andemos con cosas. Dice que feliz inicio del mes, que sea un mes de victoria, amor y bendiciones infinitas para todos. Septiembre, me han llamado el mes de la patria. Pues sí, así se le ha dicho, pero porque se celebran las fiestas patrias en este día. Pero bueno, hay que echarle muchas ganas y seguir trabajando para seguir con la cara levantada y la frente en alto. Doctor, ¿ya tiene usted los productos que dijo para aumentar la energía, para mejorar la resistencia física, para aumentar la longevidad y vitalidad? Claro que sí, ya lo tenemos. Se llama Medimus 7 Elixir. 7 Elixir se llama. Trae, imagínese usted cuántas cosas trae: Ganoderma, Shiitake, Maitake, Melena de León, Chaga, Cordyceps, Cola de Pavo, Ashwagandha, Radiola Rosea y Citrato de Magnesio. Este producto, 7 Elixir Medimux, le va a ayudar a reducir el estrés, a promover la longevidad y la vitalidad, a reducir la fatiga muscular y a mejorar la resistencia física. Apoya el sistema inmunológico y aumenta tu energía. Con mucho gusto para todos nosotros. Para todos ustedes lo tenemos aquí con mucho gusto. Otra persona me dice acá: doctor, me recomendaron que yo tome citratos, pero encuentro que hay, pues en un lado encuentro citrato de calcio, en otro lado encuentro

0: potasio, sucralosa, hasta citrato de zinc, frutos rojos, ácido cítrico y vitamina D3. Este producto, le voy a decir ahorita que regresemos, ¿en qué le va a ayudar este producto? Para que tenga usted todos los citratos juntos, ¿de acuerdo? 3:40 p.m, ya volvemos, gracias por estarnos escuchando.
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Señoras y señores, continuamos entonces. Mire, ¿qué beneficio tiene que usted tome los citratos? Sobre todo si es usted una persona adulta. Máxime si ya pasó usted la menopausia. Está usted cerca de la andropausia. Los citratos, tanto el citrato de calcio, de magnesio, de potasio, el citrato de zinc, el ácido cítrico y la vitamina D3, le ayudan a evitar enfermedades óseas. Intervienen en el proceso de síntesis de proteínas y grasas. Mejora el funcionamiento del sistema nervioso. Es esencial para el funcionamiento de las células del sistema inmunológico. Y promueven la cicatrización de las heridas, así que usted ya lo sabe. Con mucho gusto estamos para servirle, ¿de acuerdo? Bueno, me dice otra personita por acá. Doctorcito, me da mucho dolor de cabeza, pero solo de una parte, como dicen que es como migraña, ¿sí? Y que me hace falta un oxigenador del cerebro, porque a veces siento que se me va la concentración, y me canso mucho. Pues mire usted necesita tomar un oxigenador cerebral que se llama Ginkgo Biloba. Pero Ginkgo Biloba de laboratorios reconocidos, ya sea de Prosa o de Energreen, por favor. No ande comprando cualquier cosa. Entonces la Ginkgo Biloba le va a ayudar, actúa como un tónico cerebral. La Ginkgo Biloba mejora en las personas del 10 al 15%, mejora la audición, mejora la vista, mejora la circulación del cerebro, mejora la oxigenación.

0: botón del cerebro. Entonces, todo eso, el olfato, mejora hasta el olfato, el sabor, el gusto, el sentido del gusto también le ayuda muchísimo. La ginkgo biloba hay que consumirla, no le hace ningún daño, al contrario, le va a hacer muy bien, ¿de acuerdo? Es que usted podrá conseguir por separados, ¿sí? Los citratos y la ginkgo biloba vienen algunas otras cosas, pero así solo, solita, así como le estoy diciendo, ¿de acuerdo? Entonces, con mucho gusto. Doctor, ¿cuál es el parámetro para que se deje de ser una hipertrofia normal de la próstata a una aguda? Bueno, cualquier palabra, hipertrofia quiere decir ya crecimiento de la próstata. Hay grados, etapa 1, etapa 2, etapa 3. Y el crecimiento, como lo hemos dicho muchas veces, puede ser solo por hormonal, por la edad, ¿sí? Y es un crecimiento benigno, pero también puede ser maligno. ¿Cómo se mide el funcionamiento de la próstata? A través de una sustancia que se llama antígeno prostático, antígeno específico de próstata. Y eso no debe pasar ni de 5, jamás debe pasar de 5. Si ya pasó de 5, entonces hay que irse con un médico. Y si ya pasó de 10, peor tantito, con mucho más razón. Así que atiéndase, por favor, nosotros le podemos ayudar con algunas sustancias naturales que tenemos ahí para que le mejore el funcionamiento prostático, con mucho gusto, ¿de acuerdo? Entonces, para eso estamos. Bienvenido septiembre, doctor, dice, amemos nuestra patria, porque aquel que no valora el lugar donde nació no tiene identidad. Que Dios bendiga a nuestro México con condiciones dignas para todos. Felices patrias para tu bella familia y para usted. Claro que sí, gracias, sí. Todos queremos que México sea lo que siempre ha sido, un país de libertades, de progreso, donde podamos ir y venir todos con mucha confianza y libertad, ¿de acuerdo? Entonces, dice que el profe Walter aportó ya, dice, a la ganadera. ¡Ah, vaya! ¡Qué bueno, mi profe Walter! Me da mucho gusto. Y era justo mi profe Walter, ¿de acuerdo? Bueno, entonces, así está la cosa. Dice, doctor, ¿tendrá usted una vitamina para los diabéticos? Claro, se llaman nutrientes para los diabéticos. Los nutrientes para los diabéticos traen sustancias como ácido alfa lipoico para prevenir la neuropatía diabética. Traen luteína, zeaxantina y quercetina para prevenir la retinopatía diabética. Traen sustancias que le van a ayudar a mejorar la circulación, que le van a desintoxicar el hígado los riñones. Para eso es se llama Diabetmax y Divenelmax. Ahí lo tenemos para todos ustedes, con mucho gusto, para poder atenderlos. Saludos al tío Sinar Hernández Riley y la tía Betty Torres allá en Perseverancia, y mi compadre José Roberto también, ya que anda por ahí, a todos los amigos. Claro, hoy en la mañana me tocó ver algo muy, muy difícil. Muy difícil, y lo voy a compartir con ustedes. Un señor grande se puso a platicar conmigo en la mañana y ahí en el municipio de Coita, cerca de Ciudad Maya. Pasé a traer algunas cosas allá con mi primo Fernando Tobías Centeno. Me lo encontré y nos pusimos a platicar, y me dice, se puso a llorar así con... Doctor, dice, ya se perdió mi maíz, dice, ya no voy a tener cosecha, no sé qué le voy a hacer, dice, lo pedí prestado. Mi estimado Roger Cruz Rodríguez, un saludo especial, buen amigo, gran hombre. Le mando un abrazo y les saludo aquí en el programa Núcleo Familiar, con mucho gusto. Un abrazote, mi estimado Roger. Entonces, entonces se puso a chillar así abiertamente, me dijo, mire, pagué la arada, pagué la rastreada, compré semilla de calidad, más de 3,000 pesos la bolsa de semilla, dice, pagué la sembrada, el fertilizante, estoy endrogado, doctor, dice, y no ha llovido. Entonces, no sé qué vamos a hacer, dice, porque todo va a subir, se va a disparar, pues sí. La madre naturaleza se ha estado cobrando duramente el daño que le hemos hecho. Y yo le sigo preguntando con mucho respeto. Usted que me escucha, que tiene usted una parcela, usted que vive en una colonia, en un ejido, en una ranchería, ¿cuántos árboles ha tirado usted? ¿Y cuántos árboles ha sembrado usted para que nos den sombra, para que nos retengan el agua, para que nos den fruta, para que nos den madera? ¿Cuántos árboles ha sembrado usted? Nos hemos dedicado a destruir esta maravilla del mundo llamada naturaleza. 3:50 p.m, ya volvemos.
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0: Señoras y señores, continuamos. Preciosa canción, Alma de Acero, con don José Alfredo Jiménez, de los grandes compositores que ha tenido este hermoso país. Buenas tardes, doctorcito, disculpe la pregunta. ¿Qué se le puede dar a una persona de 90 años que al hacer pipí le duele y arde su parte? Primero, puede ser una cistitis, que es una infección, o una uretritis, que es una infección de la uretra, una cistitis, que es una infección de la vejiga, o una prostatitis. Aquí hay que ser, como tiene 90 años, hay que hacerle un urocultivo, hay que tomarle un ultrasonido de la próstata, un urocultivo y un ultrasonido de la próstata. Si el urocultivo sale negativo, perfecto. Si el ultrasonido sale que no está crecida su próstata, perfecto. Pero si sale que tiene infección, hay que atender la infección. Si sale que está crecidita su próstata, hay que hacerle el antígeno específico de próstata. Es otro estudio más para tener un diagnóstico más completo y poder apoyarle. Porque una persona de 90 años es muy fácil que se le infecte las vías urinarias. Así que hay que atenderlo, por favor, estamos para servirle. Recuerde, voy a cambiar un poquito mi consulta. Mis consultas van a ser ahora miércoles, jueves y viernes, corrido, 3 días corrido. Los sábados en las mañanas también voy a andar por acá. Si alguien quiere, comuníquese conmigo directamente para que nos pongamos de acuerdo si quiere que lo atienda el sábado. Pero de corrido, de planta, voy a estar miércoles, jueves y viernes en el consultorio. ¡Ah! Dice que es mujer la persona de 90 años. Entonces hágale usted de volada un estudio que se llama urocultivo. Urocultivo de volada, por favor. ¿Sí? Se lo van a entregar en 3 días el resultado. Mientras tanto, póngale usted a hervir en 1.5 litros de agua. Póngale a hervir una semilla de aguacate, 8 hojas de riñonina, 8 hojas de guanábana, cola de caballo, medio pelo de un elote y unas varitas de telimón. Póngale usted a hervir para que lo tome como agüita de tiempo mientras tiene usted el resultado, para que le podamos hacer, porque sí, pues hay que pensar en una posible infección urinaria que tenga por ahí, ¿de acuerdo? Por acá tengo otro mensaje que me dice: doctor, buena tarde, ¿qué me puede recomendar para la retención de líquidos? Para la retención de líquidos hay que checarse. Le puedo recomendar unas tabletas. Mándeme este mensaje a mi celular, por favor, a 961-654-1775, 961-654-1775, y le voy a decir que va usted a tomar. Entonces, pero hay que checarse cómo está la función renal y la función hepática. No son muy caros esos estudios. Prueba de función renal, donde le van a checar la urea, la creatinina, el nitrógeno. Y las pruebas de función hepática, donde le van a checar bilirrubinas directa, total e indirecta, TGO, TGP, GGT, deshidrogenasa láctica y fosfatasa alcalina. Esas cosas vienen en un solo poquito de sangrita, lo van a checar para ver cómo está esa situación, ¿de acuerdo? Bueno, con mucho gusto, estamos para servirles. Recuerde, las personas adultas hay que cuidarlas mucho más, hay que hidratarlas. Niños y adultos hay que hidratarlos. Los calores han estado, pero qué bárbaro, tremendo, tremendo. Yo creo que ya pronto está puesta el agua en muchos lados. Ayer llovió, precisamente ayer, hoy que pasé ahí a la zona de Ciudad Maya, toda esa zona de Ocosocuautla, del Gavilán para allá, llovió en Ocosocuautla ayer, sí. Corrió un poco en las calles y había unas pozas y todo. Pues qué bueno, me da mucho gusto. Bendiciones para las personas que ya les ha llovido. El valle de Cintalapa y Jiquipila está bastante crítico, la verdad. Esperemos que las autoridades le entren al quite y apoyen a la gente. Eso sería fabuloso. Apoyar a aquella gente que invirtió y que de eso hay que programarse. Hay que ahorrar mucho, hay que cuidar mucho el agua. Por favor, cuidemos el agua. Usted que lava todo el agua que utiliza en casa, con la que lava sus trastes, con la que lava su ropa, con la que lava sus cosas, Trate de reciclarlo y utilícelo para el baño. Con esta sequedad y si no llueve como quisiéramos, van a venir tiempos muy difíciles todavía. Se va a escasear muchísimo, muchísimo el agua. Así que hay que cuidar el agua que tenemos. No la juguetee, por favor. Si va a lavar su carrito, lávelo con una cubeta, por favor. A menos que tengas una manguera que reduce muchísimo el diámetro del chorrito de agua y que es para simplemente para ahorrar todo eso, ¿de acuerdo? Son las 16:04 de la tarde en punto, ya volvemos.
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2: Son las 4
3: en punto. 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

0: Señoras y señores, los valores y la lealtad. Cualquiera amanece en una fiesta contigo, pero no cualquiera amanece contigo en un hospital. Cualquiera come contigo en un restaurante, pero no cualquiera come contigo sentado en la calle. Cualquiera puede estar en los momentos de abundancia, pero no cualquiera está contigo en momentos de escasez, de limitaciones. Cualquiera te sonríe cuando todo va bien, pero no cualquiera te abraza cuando todo se está derrumbando. Cualquiera celebra tus logros en público, pero no cualquiera sostiene la mano cuando estás perdiendo en silencio. No te olvides de valorar a quien está contigo siempre, porque lo único que no se puede comprar en esta vida son los valores y la lealtad. ¿De acuerdo? La lealtad es el guardián silencioso de los valores. Los valores son raíces, la lealtad el agua que la sostiene. Un valor sin lealtad se convierte en palabra hueca. Una lealtad sin valores se transforma en ceguera. Cuando ambos se abrazan, valor y lealtad, nace la coherencia. Vivir lo que se piensa, defender lo que se ama, sostener lo que se promete. Ánimo. Mucha gente decía antes, lo que hablas y no le sostienes con lo que tienes entre las piernas no sirve. Así deberíamos ser, ¿de acuerdo? Entonces, por favor, esto... Me mandan también una rara pasión, dice. En un rincón del alma anida una pasión, altiva como rara que irrumpe la razón. Hay veces ternura, muchas otras dolor, hay veces bruma, otras veces amor. Se confunde encanto con tintes de fulgor, pareciera ocaso de un fresco sin color. Es suave brisa que acaricia y besa, indolente espina que como tormenta llega. Ah, mi amigo Rafita Fernández, que está allá por Reforma Chiapas, me está escuchando en el internet. Gracias, mi estimado Rafita, tocayazo del alma, un abrazo. Ya tiene rato que no nos vemos, pero siempre estamos en contacto escribiéndonos. Me da mucho gusto, me da mucho gusto, la verdad, para todos ustedes. Tengo otras cosas importantes acá. Rafita, yo sí te valoro y te quiero mucho, bendiciones. Mi corazón también te quiere, pero ¿cómo está de sentido contigo, ¿Desde cuándo me has echado tierra? Y sobre todo que, mira, pasó lo del compa Lipe y no me enteré, y pasó lo de Elda y no me enteré. Mi más sentido pésame a la familia González Morales. Hace poco falleció nuestra amiga Elda González Morales allá en Puebla. Y otro poco antes había fallecido el compa Lipe, Felipe González. Un abrazo para la familia González del Valle de Cintalapa, también para todos ellos. Un abrazote. Qué bueno que te apareces, me dice por acá, dice, ¿qué me dice por acá? Ah, con todo gusto. Entonces, con todo gusto pasamos por ahí a comprar esas cosas que me están pidiendo. Me dice por acá, doctorcito, me anda doliendo mi pierna de la parte de atrás, la pantorrilla, el talón y parte de la pierna de la nalga. ¿A qué se deberá? Siento como que ando tironeada. No está usted tironeada. Lo que tiene usted es inflamado el nervio ciático, por eso lo está. Si solo fuera músculo, un tirón muscular, solo le doliera la pierna. Pero si le duele desde el talón, la pantorrilla, atrás de la rodilla, la parte de la pierna y hasta la punta de la nalga, ese es el nervio ciático, está inflamado. Tiene usted que tomar antineuríticos, antiinflamatorios, tiene que nutrir esos nervios, relajarlos y nutrirlos. Estamos para servirle con mucho gusto, ahí está. Tiene usted que tomar ortiga, tiene usted que tomar cúrcuma, tiene usted que tomar otras cosas. que le van a ayudar, le van a hacer bien a usted, ¿de acuerdo? Le van a hacer mucho bien. Me dice aquí otra personita, todo va a estar bien, pero descansa, no todo se resuelve hoy, es cierto. Hay que tener esa paciencia para todo, ¿de acuerdo? El gran arquitecto del universo aprieta, pero no ahoga, acuérdese siempre. Lo que pasa es que debemos estar preparaditos, debemos estar preparaditos para que no nos agarren sorpresa. 4:10 p.m, ya volvemos.
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6: La contaminación de los afluentes en la entidad, que puede comenzar en un arroyo, posteriormente desembocar en un río y finalmente en el mar, podría afectar nuestra alimentación y salud. Para los especialistas, esta situación genera una cadena de contaminación alimentaria. En los afluentes donde se practica la pesca ribereña, los animales pueden ingerir y acumular contaminantes presentes en el agua, como microplásticos y metales pesados. Estos contaminantes pueden incorporarse a la cadena alimentaria y eventualmente llegar hasta los consumidores de productos del mar. Chiapas ha presentado problemas graves con metales pesados en zonas de minería, aunado a que de los 124 municipios que lo conforman, pocos cuentan con plantas de tratamiento de aguas residuales, lo que multiplica el impacto negativo al no frenar la contaminación. Por ello, la recomendación es no solo limpiar los ríos, sino sanearlos. Es decir, quitar las fuentes de contaminación, ya que de no hacerlo, en el futuro nos enfrentaremos a problemas más severos, difíciles de resolver. Hasta el siguiente comentario.
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0: florecido.
1: Doctorcito, por favor, si no es mucha molestia, ¿me podría usted repetir cuáles son las hojas que se va a poner a hervir? Ahora pues, póngase abusada. Mire usted, va a poner a hervir semilla de aguacate, 8 hojas de riñonina de hoja ancha, o que le llaman tinto, 8 hojas de guanábana, ¿sí? Cola de caballo, pelo de elote, o de mazorca, o de maíz, o cualquier pelo de zorca, y luego una ramita de telimón, lo voy a poner a hervir, lo voy a tomar como agua de tiempo, ¿sí? En un litro y medio de agua. Con eso, y si por ahí encuentra usted un pedacito de 3 costillas, échele todavía también para que lo ponga usted a hervir. ¿De acuerdo? Dice, doctor, bendecida tarde, una pregunta. ¿Qué efectos causa la pregabalina-valina? ¿Pregabalina-valina? No, solo es pregabalina. No pregabalina-valina. ¿Sí? La pregabalina es una sustancia que se usa para problemas de neuropatía, ¿sí? También se usa como anticonvulsivo. Es un neuromodulador que se usa principalmente para tratar dolores de origen nervioso. También se puede usar para cierto tipo de epilepsia, para trastornos de ansiedad generalizada, ¿sí? Dolor neuropático, por dolor crónico causado por daños en los nervios, como neuropatía diabética, dolor por herpes zóster o lesión en médula espinal. Cuando hay fibromialgia, ayuda a disminuir el dolor generalizado, rigidez muscular y mejora el sueño en pacientes con ese problema. ¿Sí? Pero, ¿qué produce? ¿Cuáles son los efectos secundarios? A algunas personas les da mucha somnolencia, andan como atarantados y cansancio. Mareos, puede darle mareo o pérdida de equilibrio. Algunas personas los aumenta de peso, otras les da visión borrosa. Cada persona debe ver qué efectos le provoca y notificárselo a su médico que se lo recetó, por favor. La pregabalina normalmente viene de 75 miligramos y de 150 miligramos. ¿Sí? Entonces, sí, es cierto, la pregabalina puede causar aumento de peso. Entonces, porque le puede dar mucho apetito y una ligera retención de líquidos, así que hay que tener mucho cuidado. No cualquiera lo debe tomar, y hay horas adecuadas para tomarlo. Algunas personas no pueden tolerarlo porque al otro día amanecen como idiotis, así levemente, pues, pero amanecen todos aletargados, ¿de acuerdo? Sí, bien tronados. Entonces, hola doctor, me dice aquí una señora, un par de muchachas hermosas que yo aprecio mucho. ¿Para qué sirve si se ponen en el ombligo sal, un ajo y mentol? No sabía yo, eso sí que no sabía, no sabía. Y una cinta dice, ¿qué clase de dolores quita? No sabía. Yo lo que sé es que a los niños se les puede untar aceite de olivo calientito ahí y les ayuda mucho a desinflamar el estómago y a estar con mucha tranquilidad. Eso es lo único que sé. Otra cosa, no sé la verdad, sino con todo gusto. Sí, estamos para servirle, ya lo sabe usted. Entonces, aquí, mire usted qué tengo aquí. Dice, buenas tardes, doctor. Una pregunta. Tengo un tío de 75 años. Le tiembla su pierna y le empezó a temblar su mano. Y el doctor le dijo que ya no lo pueden controlar. ¿Usted qué nos recomienda? Es posible que tenga Parkinson. ¿Sí? Y para ayudar al Parkinson tenemos sustancias que le van a ayudar. Y una de ellas es la galfinina glauca o ojo de gallina. La galfinina glauca o ojo de gallina se usa para este tipo de cosas. ¿Sí? Es un producto maravilloso que sirve para tranquilizar los nervios. Y ahí entramos nosotros. ¿Sí? Tiene usted que tomar la chaguanda, tiene que tomar el melena de león y tiene que tomar la tintura N100, así se llama. Lo hacen en Chapingo, no lo va usted a conseguir en ningún otro lado, ¿eh? La tintura N100, así, tintura N100, le va a ayudar mucho al problema de las convulsiones, de los temblores, del nerviosismo, de la ansiedad y del mal de Parkinson, ¿de acuerdo? Porque actúa como un relajante nervioso. Y tenemos también otro producto que se llama Neutracer, que le va a regular la química cerebral. Deme la oportunidad de atenderlo con mucho gusto, le vamos a echar ganas, porque esto es de echarle ganas, créame, ¿sí? Se llama Tintura N100. ¿Sale? Vamos a un corte, ya volvemos, 4 de la tarde con 20 minutos.
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0: ¿Qué me amanece? Señoras y señores, me dice una persona, son las 4 de la tarde con 22 minutos. Ay, doctorcito, mire usted cómo está el cielo a los lados, ojalá nos llueva. Ojalá nos llueva, no sé cómo está el meteorológico, ya ni quiero mirar el sistema meteorológico porque no, la verdad, pero bueno. Doctor, buenas tardes, disculpe. ¿Qué puedo tomar para el insomnio? ¿Cuál es la causa de su insomnio, señora? O señor. Mire, nosotros para el insomnio les damos que tomen melena de león y achaguanda. Les damos que tomen flores de Bach, melatonina y tintura N100. Y nos ha funcionado muy bien. Muy bien nos ha funcionado. Denos la oportunidad de atenderlo, por favor, con mucho gusto. Y hay algunas técnicas que va usted a hacer. Hay algunos puntos en la mano que le van a ayudar para que usted se pueda dormir más fácil. ¿Sí? Tiene usted que usar una ropa adecuada. El cuarto debe estar bien oscuro y en silencio. En fin, son técnicas que se van a ayudar. La respiración, hay que bajar la intensidad de la respiración muy suavemente para que le ayude. Todo eso son técnicas que le van a ayudar a estimular el sueño, ¿de acuerdo? Buenas tardes, doctor Rafita. Mire, gracias a Dios nos mandó la lluvia. En el rancho el Amate Mocho de Cristóbal Obregón, municipio de Villaflores. ¡Ah, qué bonito! Allá en el municipio de Villaflores, allá por Cristóbal Obregón, está lloviendo. Gracias, qué bendición. Me da mucho gusto que les esté lloviendo a ustedes. Así como ayer me dio mucho gusto que llovió en la zona de Coita. Llovió un poco, pero llovió. Y si está lloviendo allá por Cristóbal Obregón, de seguro va a llegar a Benito Juárez, de seguro va a llegar a Nuevo México, que está cerca, a toda la gente, a Tenoch, felicidades a todos ellos, a Chanona, allá mi tía Flor Centeno, Argüello, un abrazo, tía, hermana de mi madre, le mando un abrazo a todos mis primos, ¿de acuerdo? Felicidades, qué bueno que esté lloviendo, ¿de acuerdo? Y si por ahí me avisen en dónde más está lloviendo, me va a dar mucho gusto, porque es importante que les llueva, porque si aquí no llueve y le llueve a usted, pues usted nos va a vender pastura para las vaquitas, para que sigan, para que estén a todo dar, ¿de acuerdo? Entonces eso será fabuloso, eso será muy fabuloso, pero bueno, ya casi estamos en el mes de septiembre, primero de septiembre, imagínese usted, ¿no? Entonces, para que usted se vaya preparando. Ya empezaron las clases, trate usted de aplicarles la disciplina a sus hijos, no le afloje, ¿sí? Revise usted sus mochilas, revise sus tareas, vaya y hable con los maestros, pídale el teléfono de su maestro y déle el teléfono de usted para cualquier cosa, se lo notifiquen de inmediato. Hoy está de moda que hacen los grupos de cada salón para notificarse, pero muy aparte es el trato de usted. Fíjese que le doy un consejo. Cada año, el inicio del ciclo escolar, cuando mis hijas cambiaban de grado, yo iba e invitaba a desayunar a los maestros. Sí, platicaba con ellos y todo. Entrábamos en cierta confianza y había esa confianza. Cualquier detallito, inmediatamente nos lo reportaban. Sí, hay que estar al tanto. Y luego, pues sí, un detallito pequeñito, el agrado no quita camisa, decía doña Bertita Centeno. Así que, señoras y señores, esta tarde el gran arquitecto del universo me ha permitido estar con ustedes. Yo le pido que se cuide mucho, que sea feliz, eso no cuesta nada, nada, nada, absolutamente. Pero sí es importante.
1: En Villaflores está lloviendo.
0: En Villaflores está lloviendo, excelente. En Villamorelos está lloviendo, excelente, mis amigos de Villamorelos. Ojalá nos llegue para acá otro poquito más, ¿no? Aquí me están llegando mensajes de eso es, que está lloviendo en Villamorelos. Qué bueno, me da mucho gusto. Sí, doctor, dice, acá en Villamorelos está lloviendo, gracias, excelente. Qué gusto me da. Señoras y señores, buenas tardes, buen provecho. Recuerde, no se meta donde no lo llaman, no pregunte lo que no le importa. No ande por caminos desconocidos y si pidió usted paga prestado, vaya y pague y va usted a ser muy feliz. Hasta pronto, gracias.

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21: ¿Y a poco no? ¡Sácala a bailar! ¡Es martes! ¡Que parece lunes, Sharawi! ¡Bienvenido!
22: ¡Bienvenidos a Cumbias al Extremo! Martes ya, primero de septiembre, estrenando mes, Loba. ¡Qué fácil se fue estos días! ¡Rapidísimo! Decíamos la semana antepasada, ya estaban poniendo lo que son adornos, atuendos, alusivo a lo del mes de septiembre. Pues ya estamos a primero de septiembre, Loba.
21: Imagínate, después ya van a poniendo de Halloween.
22: No,
0: de... Y ya las sí. lucecitas.
22: Lucecitas, serie de Navidad.
0: Uy, qué bonito, primeramente Dios.
22: Y venimos diciendo, ya se fue el año, literal.
0: ¿Qué hizo?
22: Lo que sí da tristeza un poquito es que no ha querido llover en nuestro Valle de Sintalapa.
0: Nada, Villamorelos está lloviendo ahorita.
22: Qué gracias a Dios, qué bueno que la gente de Villamorelos está recibiendo el agua bendita. Así que nosotros vamos a seguir rezando y orando para que llueva, loba. Porque hay que hacer buenos hábitos también para que esto funcione, ¿no?
0: No solo dejemos todo, solo a él.
22: A la naturaleza. ¿Qué tanto no hemos hecho nosotros por perjudicarla? Entonces, es momento de sembrar arbolitos, de no tirar tantos plásticos, a hacer quemazones. Sí, o sea, toda esa parte hay que irlo mejorando. Pero bueno, les recordamos que tenemos música tropical, como merengue y salsa, a través del 968-125-1919. Si no, nos escribe Loba.
0: La coleta se le mueve.
22: Y algo más se le mueve.
0: ¿Cuál se le mueve?
22: Todo el cuerpo. Saludos al Doc Centeno, que se acaba de ir. Acá estaba en grandes pláticas el Doc Centeno.
0: Ah, va contento.
22: Estaba yo escuchando la pregabalina y todo lo demás, todo lo de esto. Algo se aprende, Loba, con
0: algo
22: el Doc Centeno.
0: Algo se nos queda, sí.
22: Algo se nos debe de ir quedando para que no lo esté repitiendo todas las veces que viene al programa. Además, muy buenas rolas que programa, ¿eh?
0: Ah, sí, éxitos.
22: Exitazos del ayer de don José Alfredo Jiménez, Antonio Aguilar, Javier Solís, Miguel Aceves Mejía. No, pura música buenona, Loba.
0: Pura canción bonita.
22: ¿Con qué vamos a arrancar, Lobita?
0: Vamos a seguir continuando bailando porque el tiempo se va y no vuelve. ¿Te parece, Colocho?
22: Me parece, Colocho. Nos pidieron algo también de Willy Maní. Por ahí nos estaban diciendo algo de Willy Maní. La de la... Ay, ¿cómo se llama esta...? La vaca Lola, la vaca Lola.
0: La vaca Lola. Oye, aquí viene Willy Maní, viene a una colonia de Sintalapa.
22: Sí, a Zapata, lo vamos a decir, a Zapata, ¿no? Compren publicidad también, pues, porque ya nosotros le metemos un gol.
0: Compren.
22: También queremos que ustedes nos compren.
0: Oye, Charagüey, tú no me dejes mentir, tú llevas más años.
22: Ajá.
0: Anteriormente, iba a haber un baile en una colonia que tú quieras. Y se anunciaba aquí en la radio.
22: Se ponía llenísimo.
0: Y era un éxito total.
22: Sí, se ponía llenísimo. Ahora la gente dice con que entren 80 parejas, no, lo antes entraban.
0: Mira, 150, cobraba 50.
22: 200 parejas al domo, que no había domo, o sea, era la cancha.
0: Era más fácil que te paguen 50 pesos a que te paguen 200.
22: No, sí, o sea.
0: Porque también está dura la crisis.
22: El que no invierte no gana, Loba, y eso lo sabemos perfectamente.
0: Sí. Todo
22: mucha gente lo va escuchando a través de que la prima de la Loba le dijo, el primo de Charagüey, así nada más. Qué mejor que lo escuche en la radio Extremo 89.9 FM. Y le va a llegar gente de donde quiera. Por ejemplo, los bailes, porque me fueron muy buenos los de Vista Hermosa y los de Pomposo, Loba. Y si van a
0: bueno,
22: mano a mano.
0: No supo la gente qué grupo era.
22: Exacto.
0: Sabrán la fecha, pero no qué grupo.
22: Entonces te digo, esa parte funciona con un 10 spot que usted compre.
0: Y barato.
22: Barato,
0: y le van a dar cortesía todavía aquí, la ingeniero Gaby.
22: Le vamos a echar el cotorreo acá, entonces se le va a poner más fondo el baile, pero bueno.
0: Ay, velo. Ya está tan grande, ya no nos den huina.
22: Vamos a bailar con quién, Lobby.
0: Vamos a bailar con ese éxito de los señores. Que viene el cable, Mario Polo.
22: Regresamos en cumbias al extremo.
5: Llegaron los timbales, mi compadre Mario Polo dice.

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3: Diecisiete minutos antes de las 5 de la tarde. 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

0: 14 minutos antes de las 5 de la tarde, continuamos en Cumbias al Extremo. Vamos a escuchar algo de Willy Maní de Tonalá, Chiapa, Tres Pico, Baloba.
1: De Tonalá.
0: De Tonalá, esto se llama La Vaca.

0: hasta la pelusa que ya está preparando, ya está ya checando las luces para entre tanta gente, pura familia, la familia Peña, toda la familia que está con nosotros en este país. Saludos a los que nos mandaron ahí, a mi sobrino.
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0: ingrato.
1: A todos los ingratos le mandan saludos.
0: Saludos para todos ellos. Luego tenemos saludos a través del 968-125-1919. Por acá nos dicen, porfa, la de Secreto del grupo Parchís. Bendiciones para los dos. Muchas gracias. Toca muy bien Parchís, ¿verdad, Loba?
1: Sí.
0: Parchís, Kleiber y su nueva generación también es un grupo que... Para allá, para Yucatán y toda esa parte de Tabasco, están haciendo mucho ruido, Loba, o sea...
1: Para Yucatán.
0: Para Yucatán están tocando muy súper bien. Y algo que sí tengo que decir, ¿cómo hay niveles, va, Loba? Hay gente que de repente tenemos, y no por menospreciar a ningún grupo, pero ves algunos 15 años y tú dices, llega Nativo Show, un 7 Latinos, un Junior Clan... Gente de más pudiente, de más dinero, llevan a un Julián Álvarez. O sea, imagínate para unos 15 años, Loba.
1: Imagínate.
0: Y uno acá queriendo contratar que una hora de mariachi, 1800, 1900.
1: Y lo miramos caro.
0: Ahí es donde
1: ¿por
0: yo.
1: ¿Por qué? Porque
0: sí,
1: estamos.
0: Por eso te digo, ¿cómo hay niveles? Pues, o sea, hay formas de cómo poder pagar. Yo siento que a veces con poquito te diviertes mucho, Lobita.
1: Y es lo mismo, pero al revés, Colucho.
0: Sí, porque a veces aunque te lleves...
1: Es como si te vas a comprar un... Respeto a todas las personas que compran un vaso de café allá en una tienda conocida.
0: Uh-huh.
1: Cuando lo puedes tomar en casa tranquilamente, tu tacita sí, y con unas galletitas.
0: Pero no es la misma chucha, ¿no? Entonces, por eso te decía Parchís, lo que es Kleiber y todos ellos andan haciendo mucho ruido. Los Vela también están tocando muy bien,
1: ¿sí?,
0: para la parte allá de Veracruz, de Yucatán. Así que se ponen súper bailazos. Master
1: Cumbia, jalao.
0: Master Cumbia.
1: Juárez.
0: Paleto.
1: ¿Sabes qué? También ese grupo que se está levantando y anda agarrando vuelo también, la Orquesta Adolescentes.
0: Orquesta Adolescentes.
1: Ah, toca muy bien.
0: Grupo Caribe, ¿eh?
1: Sí.
0: Supergrupo Juárez también allá para la Espinada, Oaxaca. Muy grandes. A veces me quedo viendo los videos y me da envidia, ¿no? Digo, de querer andar en uno de esos bailes, Loba, donde todos andan
1: que
0: ahí
1: no
0: bien
1: inventan,
0: trajeados y todo lo demás. Qué bonito, se ve como si... Es como cuando nos escuchan a nosotros, ¿no? A nosotros nos dicen, pareciera que la Loba y Sharawi no tienen problemas. Toda la vida están contentos, toda la vida están felices.
1: Para que no fueran bravos.
0: Ajá, igual ellos andan bailando y todo lo demás, pero le mandamos saludos a todos.
1: ¡Saludos!
0: Diferentes tipos de bailes, pero el chiste es divertirse y no salir peleando.
1: Y recuerda nuestro WhatsApp, 968-125-1919. Vamos con otro saludo antes de irnos a rol.
0: Dice, por acá, hola amigos, ¿me podrían mandar una canción de Nati La Excelencia? Bueno. La canción se llama Mi Viejo, Mi Padre y Mi Amigo. Gracias, ahí me lo pasan, soy su fan número, soy Iván.
1: Y bam, bam, bam. Hey, saludos al Café con Pan, a los amigos de Pan,
0: también
1: los Terrenales.
0: Lo vi, a los Terrenales, Babán y los Terrenales, estaban en un evento, ¿va?
1: Ah,
0: qué chido,
1: sí,
0: qué chido.
1: En un baño estaban en la
0: Miren,
1: semana pasada aquí.
0: Yo siempre he dicho, mientras les... Todos queremos un poquito, para todos sale el sol. Bam Bam y los Terrenales estaban tocando un evento. Por ahí vi en otras redes sociales donde Martincito Núñez y la Alegría del Pueblo.
1: En una colonia andaba
0: tocando. O sea, por eso te digo, Alex y su magia digital me estaba diciendo que ahorita ya llenó la agenda, ¿no? Donde le han salido varias tocadas para diferentes tipos de eventos.
1: Dimensión
0: eso no
1: Latina
0: chido.
1: Compartió escenario con un grupo de Oaxaca.
0: Dimensión Latina
1: no
0: también.
1: Si
0: o sea,
1: todos los
0: grupos de acá de Sintalapa y Jiquipilas, de Ocosocuautla, qué bueno. Enhorabuena, que les vaya muy
1: para
0: bien,
1: todos,
0: Lobita.
1: Mis amigos músicos filarmónicos, un saludo.
0: Mis amigos de Calle 9 ya me dijeron que van a unos 15 años y a una boda de Caché, Loba.
1: ¡Hala!
0: Imagínate, la que mucho me latió la canción y me quedó muy grabado, Tu Falso Amor, Loba.
1: Ay, ay, ay, pero
0: yo
1: no
0: tan solo te... No, estábamos con León en la... Ajá, en la unidad, en la parte de arriba de la parrilla,
1: sí.
0: Y estábamos con León mirando, no van a pensar a otra cosa, ¿no? Mirando como a las estrellas y diciendo, ah,
1: sí,
0: qué chido.
1: Qué bonito, éxito.
0: Yo tan solo te pedí
1: un
0: poquito de tu amor.
1: Ahí viene la del Secreto.
0: Vámonos a bailar con Secreto de Parchís a través de Extremo 89.9 FM, Loba.
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0: 5 de la tarde con 3 minutos. Ay, no, la gente, dijera mi tía, pero bueno. 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
3: Sácala a bailar en Cumbias al extremo. Hola, ¿qué tal? Soy José Juan Hernández, director musical de Master Cumbia. Felicito a mis amigos de Extremo 89.9 porque están cumpliendo 51 años de estar al aire, y a la vez los invito a que pidan los éxitos de Master Cumbia a través de esta estación.
4: ¡Gracias!
0: Master Cumbia.
4: Eso, nos suena, amigo José Juan Hernández. Sobre todo, muchas gracias por las felicitaciones y que siempre nos escuchan.
0: Gracias, gracias a los amigos de Master Cumbia por acordarse de nosotros. 51 años, Loba. Se dice poquito, pero somos ya lo que son 5 décadas, ¿no?
4: Sí.
0: Imagínate cuántas décadas. Pareciera muy poquito, pero mucha gente. ¿Cuántas de la gente que nos está escuchando no cumplieron con nosotros que sus 10 años, 20 años, 30 años, 40 años, 50 años o viceversa, ¿no? ¿Cuántos de los que nos están escuchando cumplieron sus 20 años, 30 años y ahorita tienen 50, 60, 70 años?
4: ¡Uy, tan joven como nosotros!
0: Y se acuerdan, dice, me acuerdo en el 2000, ¿no? Cuando empezó todo eso. Porque me acuerdo mucho del 94, 95 más o menos.
4: ¿Ah, sí?
0: Sí, me acuerdo mucho de esa época.
4: Esa época. Oye, saludos también para el primazo Daniel de Sandoval, que hoy está cumpliendo años.
0: Saluditos, Daniel.
4: Para el novio de Majo, está cumpliendo años. Saludos. Ahí el primo Daniel. Ahí están en San Martín comiendo pozole, comiendo mole, cochinito. Preparó la suegra allá en San Martín, está reunido en la familia.
0: O sea, yo todo el mundo, me late mucho todo el mundo ya escuchando música de cuestiones mexicanas, ¿no?
4: Sí.
0: Como el son de la negra, cuestiones así, música mexicana.
4: A bailar.
0: Todo el mundo ya queriendo tomar su tequila, aunque ande lastimado del estómago, pero echarse su tequila con un limoncito y salita, Loba.
4: Con uno se le quita.
0: Para que afine la garganta. ¿No? Ese es el típico mexicano, Loba.
4: Eso, bueno.
0: Oye, por ahí nos están pidiendo algo del grupo Audaz, la de Saca la mano, Antonio, que mamá está en la cocina. Tararara, tararara.
4: Saca la mano, Antonio.
0: A ver, esas canciones tan bonitas, Loba, con esas letras tan inolvidables, ¿eh?
4: Inolvidables.
0: Inolvidable como tú.
4: Nos vamos entonces. Saca la mano, Toño.
0: Vámonos. 5 de la tarde, 8 minutos. En Cumbias al Extremo. Y es un grupo Audaz de Rigo Domínguez. Saca la mano, Antonio. Que la vecina nos está mirando.

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8: ¿Y a poco no en Extremo? Seguimos contigo, pero también tenemos saludos.
3: Tenemos saludos a través del 968-125-1919. ¿Por qué nos escriben? Buenas tardes, Lobita y amigo Sharawi. Dice, bonita tarde. Porfa, saludan a mis hermosas hijas, Griselda y Yadira. A mis nietas, Aitana Sofía y Alía Fernanda. A mi esposa, Aurelia. Aquí los escuchamos en Jacinto Tirado. Y a mi papá, José y Carolina. José Gerardo el Güero.
8: ¡Güero!
3: Que vende lotes y pictes y tamales y todo lo que encuentra, oh, el Güero. Fíjate que estábamos platicando con el Güero hace rato y es sobrino del Mustang. ¿Ves cómo es de grillero el Mustang? La boca le echa a perder este Mustang. Resulta que el Mustang siempre nos echa grilla, que dice que el Güero no le sacó a su tío, ¿no? Y el Güero dice, ¿cómo le voy a sacar a mi tío si no sirve para jugar, pues? Y hoy estamos platicando en la telachera del Mustang. Pero el Mustang bien valedor, bien a todo dar también, ¿verdad, Loba? Siempre nos escucha, fiel radio escucha de Extremo 89.9 FM. Y los años no pasan en vano el Mustang, Loba.
8: Ya debe tener como 40.
3: No, más, yo digo que tiene más, Loba. O
8: ya
3: sea,
8: recibe 60 y más.
3: No creo que ahí, pero yo creo que sí anda ya en el tostón, más o menos.
8: Oh,
3: ¿no?
8: Bárbaro.
3: Pero no le ven ni una cana al Mustang, porque siempre anda contento, anda feliz, anda alegre. Y no sé si ocupa mucho, no sé si puedo decirlo o no decirlo, pero como que rejuvenece el Mustang, ¿eh? Sí, saludos ahí para, y bendiciones para su esposa, que en días pasados ha estado muy delicadita de salud. Le mandamos un fuerte abrazo a su esposa, el Mustang, con todo cariño de parte de todo el personal de Extremo 89.9. Pero si vemos al Mustang, siempre anda contento, siempre anda feliz, lo tirando grilla como siempre, ¿eh? Es parte de la esencia.
8: Dice que
3: y trabajando, exacto. Y tiene su trabajo propio. ¿Cómo es cuando amas algo que, cuando te gusta algo que no? Tiene años con la talachera y él es su patrón, ¿no? O sea, él decide si trabaja, no trabaja, cierra o no cierra, abre o no abre. Saludos allá a la Mosta.
8: Saludos, gracias porque siempre nos sintoniza, ¿eh?
3: Nos pidieron por ahí algo de Nati, la excelencia, Loba. ¿Cómo se titula la canción? Mi viejo, mi amigo, mi... ¿qué?
8: Mi viejo, mi padre y mi amigo.
3: ¿Así se llama?
8: Así se llama.
3: Perfecto, vámonos a escucharlo a través de Extremo 89.9 FM. Él es Nati La Excelencia. Se titula Loba.
8: Mi viejo, mi padre y mi amigo. Qué bonita, la letra está muy bonita.
3: La letra está muy bonita, escúchala a través de Extremo 89.9 FM.
8: ¿A poco no?

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2: 5 de la tarde, 21 minutos. 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

0: 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Es la adivinanza de Master Cumbia, los metales de sabor a través de Extremo Cintalapa. ¡Sácala a bailar, Charagüe!
1: Sácala a bailar a través de Extremo 89.9 FM. Oye, pero nos están mandando saludos y nos están diciendo si vamos a echar duelo o no vamos a echar duelo.
0: ¡Claro que yes!
1: ¡Claro que sí! Así que, bueno, por acá nos dicen... Lobita, ¿me puede mandar saludos para la familia Natalia en Calimayor y que te escuchan en Villamorelos? Están tomando su rico cafecito con una rica lluvia que el Dios Padre Todopoderoso nos ha mandado y una canción de mi cafetal. Que tengas bonita tarde, Lobita Charagüe. Muchas gracias.
0: Oye, qué sabroso. Imagínate la lluvia y un cafecito.
1: Con pancito, loba, o con galletita.
0: Con galleta, aunque sea.
1: ¿Y cómo son las cosas? Porque a esta fecha ya es para que estuviéramos con unos pictes.
0: Y nada. A unos elotes.
1: Unos elotes hervidos con café. Ay, Dios. Pero bueno, ni modo.
0: De mojos.
1: Nosotros somos culpables también, todos somos culpables.
0: Sí. Oye, pero vamos a regresar con lo que es Beso Cachetada, como tú decías.
1: Beso Cachetaja.
0: Con una excelente agrupación.
1: Una excelente agrupación que siempre nos ha apoyado y que son de la costa. Y siempre que vienen nos dicen, van a querer ceviche camarón.
0: Van a querer cababo.
1: Con totopo de
0: sabroso.
1: De crema y sal. O quesito de sal. Y usted nomás pone la cerveza.
0: ¡Oh, bien bravo lo de
1: bien
0: aquí!
1: Bravo lo de... ¿no? ¿Te acuerdas cuando fue en la expo?
0: Sí,
1: mientras
0: claro.
1: La loba y yo fuimos a conducir, cuando llegamos ya no había nada.
0: Ya no había nada.
1: En la hielera.
0: ¡Qué bárbaro! Y una gran hielera.
1: Pero dicen que ese gerente muy conocido lo agarró como comida, loba.
0: ¿Sí?
1: Sí, sí, sí, sí.
0: ¿Aquel gerente?
1: Aquel gerente, sí. Pero bueno.
0: Y bueno,
1: gracias a Dios
0: otra.
1: Que no le cayó mal.
0: Para la otra decirle que solo traiga parte.
1: ¡Qué botana, mano! Pues! Es que mucha gente no entiende qué es botana y qué es comida, loba.
0: No, pero para la otra va a traer aparte.
1: Exacto. Oye, antes un saludo. Por acá dice buenas tardes, saludos para el señor Adán y la señora Roselena. Los saludan de parte de Fabián. Porfa, la canción del ascensor de Fray La Revancha. Gracias.
0: Ah, buena rola.
1: Buena rola. Regresamos en cumbias.
0: Alex

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14: ¿A poco no? Y en Extremo seguimos contigo. Y bueno, pues ya solamente 26 minutos. Y nos vamos con así, Charaui. Vete para allá. Ya no somos amigos.
15: Ahora sí nos dividimos con la loba. Nos agarramos de los colochas porque vamos con este duelo de beso cachetaja. Así que vamos con un grupo de Tonalá, Chiapas, grupo familiar, loba, que siempre nos ha apoyado, siempre ha estado con nosotros en Extremo 89.9 FM, y nosotros ahora vamos a apoyarlos a ellos, ¿no?
14: Así es que por eso vamos a bailar con el reto el día de hoy, con el beso cachetada. Yo vengo presentando movida tras movida, y eso es el beso, te lo presenta la loba. Escúchala y vota por allá, mándame tu WhatsApp, 968
15: escúchala
14: 125-19-19.
16: Qué movidas para allá, pero no sean mal pensados y ni piensen mal de mí, que estás movida.
13: mujeres que traigo son movidas para bailar.
14: Y ahora sí, Charawi.
15: Bueno, yo voy con la cachetada acá, soy Charawi. Tienen que decir nada más, voto por Charawi a través del 968-125-1919 o 968-684-2341. Y esto se titula A que Doña Juana.

0: Está muy buena la dos rolas.
1: ¡Marquen!
0: ¡Tirrin, tirrin! Dice, okay. Voto por los lobos, por los colochas de la loba, o por los colochas de Charagui, ¿verdad, loba?
1: ¡Eso!
0: A través del 968-125-1919, únicamente tiene que decir...
1: ¡Ahí está lo que hiciste transferencia, voto. Vos!
0: ¡No! ¡Ahí está el primero que hice transferencia! ¡Cumbias al extremo! ¿Por quién es su voto?
2: Por la loba.
0: Por la loba, loba, loba, loba, loba, loba. Hasta con eco todavía, loba. Las movidas. Como cuando ibas a recoger Nanche, ¿no? Y que decía, hola, hola, hola. En el cerro, loba.
1: Ahí va, ahí va, ahí va.
0: ¿Cómo es el extremo? ¿Por qué es su voto?
3: Por Charagui.
0: Muchas gracias. ¿Qué voz de hombre?
1: ¿Cómo que te dijera Pumú?
0: No, es hombre, es hombre.
1: ¿Cómo que te dice aquel?
0: Ay, voto por Charagui. ¿Cómo es el extremo? Buenas tardes, ¿por qué es su voto?
4: No, no sé, mi voto es para la loba.
0: ¡Para la loba!
1: Y ahí pues Charagui, vos.
0: Escuchaste que dijo, soy su tía, mi voto es por la loba.
1: No seas mentiroso.
0: Tenemos un mensaje, tenemos audio también, loba.
1: Dice por ahí.
0: 2-1, me va ganando la loba, pero me
1: ya
0: puedo
1: sé
0: recuperar.
1: Qué va a decir, ya sé lo que iba a decir.
0: A ver qué dice.
5: Buenas tardes, amigos, amigos de la radio, la gran, metió un gran golazo. Se me dio.
1: Espérate, pero ahorita vamos a ir contigo, espérate.
6: Voto por Charagui.
1: Ahí está. Ese, ay,
0: que no ay, va a morir
1: luego, ¿ves? 2-2,
0: vamos.
1: Empatadas con ese.
0: Cumbias al extremo, buenas tardes, ¿por quién es su voto?
7: Mi voto contra la loba.
1: ¡Lobo!
0: 3-2.
1: Hay otro, dice Charagui.
0: Ahorita es hora.
1: Llevamos 3-3. Empatajas.
0: Empataja. Una más.
1: Una y otro. Una otro y nos vamos.
0: Mi voto es por.
1: Audio, Charagui.
0: Audio. Charagui.
1: ¿Ah? Que sea audio o que sea llamada.
0: Que sea llamada,
1: para
0: va.
1: Que valga, para
0: va.
1: Que valga.
0: Una más, una más.
1: Así de bravo, estamos
0: 3-3. La loba ya se hizo hasta la esquina y yo estoy también en este round número 1.
1: Hasta para allá, Charagui.
0: Number 1, number 2.
1: Porque no va a alcanzar ese pelo para que te lo jale.
0: Última llamada a través de 968-684-2341. Voto por la loba, voto por Charagui. O a través de audio, dice.
8: Buenas tardes, mi voto es para la loba.
1: Para que veas, para que
0: qué
1: veas.
0: ¡Qué bárbaro!
1: ¿No?
0: Como la loba le pagaron ayer, no vine yo aquí al programa. La loba hizo tranza, empezó a mandar ahí. Pura recarga.
1: A ver.
9: Voto por Charagui.
0: ¡Ay, Dios!
1: Otra vez, pataja. Otro.
0: Nos vamos a llevar toda la tarde.
1: ¡Qué pena! Aquel se echó
0: 4-4. Muerte súbita.
1: Este.
0: Un audio más y usted dice voto por Charagui y voto por la loba. A ver.
1: ¿Qué
0: audio.
1: Dice yo? Dice tú, dice audio. Yo, dice tú.
5: Voto por Charagui.
0: ¡Gracias, Kiki!
1: ¡Eso fue trampa!
0: Por eso le dediqué el gol el sábado, no le dije mi amor.
1: Dale un beso.
0: Bueno, no he ganado yo. Ha ganado la gente, grupo familiar.
1: Pero espérame, ahorita son las 5:39. Sabes que tenemos que ir al corte de 5:40.
0: Sí, es cierto. Si no nos descuentan, ¿eh?
1: De regresando de ese corte.
0: Les suelto la de familiar que se titula que Doña Juana desde Tonalá, Chiapa para el mundo mundial.
1: Contesta ahí.
0: Ahí. Cumbias al extremo, buenas tardes.
10: Buenas tardes.
0: ¿Qué pasó, Andradito? ¿Cómo estamos?
10: Aquí saludando. Ahí, a ver qué chisme me trae ahí con la lobita.
0: Resulta que, como el sábado, don Pedrito, tuvimos que ganar porque le tuve que hacer trampa a la loba para ganarle en el duelo de beso cachetaja.
10: Ah, bueno. Así estuvo el asunto.
0: Así estuvo el asunto, Pedrito.
1: Bueno.
0: Bendiciones, cuídense mucho. Dios.
1: ¡Vámonos!
0: ¡Ahí está! ¡Regresamos en cumbias al extremo!
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5: 18 minutos antes de las 6 de la tarde vamos a escuchar algo de Grupo Familiar. Esto se titula ¿A qué doña Juana?

0: ¿Y a poco no lo bailamos con Margarita, la diosa de la cumbia, complaciendo allá a doña Amelia y a su linda familia, doña Sorita? Aquí en San Marcos nos andan sintonizando y Margarita, bailamos uno de sus éxitos, mi bombón. ¿A poco no? Nos vamos al corte, regresamos con más a través de Cumbias al Extremo. Sácala, sácala a bailar.
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0: Y a poco no, en Extremo seguimos contigo, pero también seguimos con la información de nuestros buenos amigos de Veterinaria Dos Potrillos. 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
0: hombre con hombre, mujer con
1: un conocido, papá e hijo. Bueno, la cosa es que tú participes, que tú te lo pases bien. No vamos a preguntar quiénes sos, que a dónde lo sacaste. No,
0: pueden solo participar. Tiene que seguir las dinámicas.
1: Eso sí, pueden participar de donde quieran ustedes.
0: Y demuestren qué tan mexicanos somos, ¿va, Loba?
1: ¡Claro!
0: Hemos tenido muchas participación de gente que va muy con sus bigotes y todo lo demás, vestido charro, de sombrero, vestido totalmente mexicano, como Don Jorge Negrete, más o menos. Así que vamos a ver de qué cuero sale más correa y quién le pone más actitud y carisma para ganarse estas 5 cenas,
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0: ¡Viva!
1: ¿Quién no se lo quiere ganar, claro?
0: ¿Quién no se lo quiere ganar? Pero tiene que participarlo a través de Extremo 89.9 FM, aquí en Cumbias al Extremo, en todas las programaciones que vamos a tener. Estén muy, pero muy pendientes, Loba.
1: Así es que, bueno, ya nos vamos despidiendo de Cumbias al Extremo.
0: Antes, Loba, por aquí me mandaron un chiste.
1: ¿Qué dice?
0: Resulta que un abuelo de 80 años decide de hacerle la noche feliz a su esposa, cumplir con su deber como debe de ser, y le dice a la esposa que van a tener una noche inolvidable, ¿verdad?
1: Oh.
0: Se esfuerza tanto y tanto el señor, pero tanto de que ya se queda cansado, se pone a llorar y dice, no pude. La abuela la acaricia la cabeza y le dice, tranquilo viejo, no te pongas triste. Mínimo, se volvieron a ver después de tantos años.
1: ¡Ya no lo veo! ¡Qué bárbaro! ¡Cosas
0: ya no
1: de
0: paraguas!
1: La vida real. ¡Cosas de la vida real!
0: Todo por servirse acaba, Loba.
1: Así es que aprovechelo.
0: Usted cuando... que pueda ahorita, úselo.
1: Coma, toque, baile, pasee, disfrute. Ahorita que tiene paga, gócelo.
0: Coma, ajá. Ya pagaron, ¿eh?
1: Pasee.
0: Diviértase.
1: Salga usted para afuera.
0: Empache.
1: Póngase la ropa todos los días. Hay que ponerse una ropa
0: diferente. Ahí lo voy a guardar para otra fiesta del para diciembre.
1: Ah,
0: ¿quién le garantiza que vamos a estar para diciembre? Sí,
1: ya lo que comió la
0: cucaracha. Utilícelo, dele uso.
1: Oye, va a poner sus botas, dice, allá están todas pegadas.
0: Allá para la fiesta de febrero.
1: Allá para la feria de la Candelaria.
0: Bueno, esto fue Cumbias al Extremo. Que pasen linda tarde. La Loba y Sharawi les dicen adiós.
1: Ahí viene la revancha.
0: La revancha show de Cintalapa de Figueroa, Chiapas.
1: Y dice arriba voy al ascensor.
0: ¿Cómo?
1: Ascensor.
0: Ah, ok, regresamos.
1: No, ya nos vamos.
0: Ya nos vamos, ¿vale? Hasta mañana, bye, chao.
1: Bye.

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